0: Rosario, presidente. Santa Isabel, segunda.
1: Para mi vieja, me encanta el tema de la semana. 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
1: Vamos.

Bienvenidos para todos ustedes, ese grito para recibirla en este escenario. Mix Cumbia 2, con ustedes, Flor Álvarez.

Vamos a grabar en vivo. Vamos a ver cómo sale, ¿eh? Este tampoco lo ensayamos, ¿no?

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Una cosa que aborrezco de las costumbres del campo es lo de arrancar temprano. ¿Para qué madrugan tanto en el campo? ¿No pueden hacer lo mismo a la tarde?

0: cocina el paisano pelotudo. ¿A vos te parece? Ahí el gaucho se instalaba a esperar que llegue el día, y al cimarrón se prendía hasta ponerse rechoncho, mientras la china dormía tapadita con el poncho. Confirmado, a tomar mate se levantaba, como el ruso Wolf en Carueque decía: qué manera de joder anoche con el tío Adán, casi nos amanecimos tomando mate y comiendo galletas. ¡Ah, una joda barba! Temprano pa'l gaucho no es las 8 menos cuarto, las 6, las 5, a las 4 se levantan. ¿A qué mierda te vas a levantar a las 4? Está todo cerrado a las 4. Contaba el Oscar Salmón de un tal Figueroa que había sabido de uno que arrancaba a las 2 de la mañana. ¿Vos te parece que alguien se puede levantar a las 2 de la mañana? Tenía un hijo que viviendo en el mismo rancho lo conoció a los 7 años. ¿Por qué? Claro, arrancaba tan temprano que el chico estaba durmiendo. Cuando volvía ya estaba acostado, no iba a despertar para presentárselo. Se conoció a los 7 años porque lo mandaron al colegio.
1: Cumbia satánica.

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¿Qué ha cambiado en estas cuatro décadas para que la palabra alien pase de ser un símbolo de orgullo a interpretarse como un insulto hacia los inmigrantes en Estados Unidos? ¡Por favor!

Bueno, gente, estamos acá grabando en vivo. Somos los chicos de Alma Joven y le queríamos dejar un saludito al bailantazo del Faro de la mano de Martín Suárez. Así que arrancamos de esta manera para que disfruten, para que vayan escuchando lo nuevo 2018, que suena así de esta manera. 2, 3.

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0: Palmerita. Gracias a Rodrigo.
1: Fuertes aplausos para Walter, otro de los herederos.

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Mucho cariño, muchas gracias.

Depende de ustedes la grabación en vivo, ¿eh? Más que de nosotros. Muchísimas gracias, como siempre le decimos. Dios los bendiga y gracias de todo corazón, de lo más profundo, por hacer carrera junto con nosotros en estos maravillosos 10 años. Qué bonito compartir esta noche. ¡Arriba, arriba, arriba! ¡Vamos con la espalda!

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muchachos.

0: gracias.
1: Muchas gracias. Para toda la gente presente, después lo vamos a nombrar a todos. Para nosotros es un orgullo estar acá en esta avenida tan importante.

aquí con nosotros, Eduardo el Negro

0: fuerte ese aplauso.
1: Gracias, Dante.
0: Para el Negro Videla.
2: Gracias, Negro, por esta
1: muchas gracias por permitirme estar con ustedes. Bueno, gracias a Dante, a todos los chicos, al amigo allá, para todos. Bueno, un abrazo grande y de verdad estamos muy contentos de poder estar festejando con Orly.

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0: para vos.
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1: Hola, hola, ¿qué tal? ¿Cómo le va? Bienvenidos a esta nueva jornada, a esta nueva semana, ya en periodo vacacional de lo que es las vacaciones de invierno, ¿no? Desde los estudiantes, por supuesto, los docentes y demás. Hoy seguramente con algunos oyentes menos, pero lo que importa es que estamos diariamente, como todos los días, en este horario a partir de las 6:30 de la mañana, por esta casa CNM Radio 93.3, con la operación técnica de Fermín Gómez. También por las redes estamos, por el Facebook de la radio, la página de Central de Noticias Madariaga. También dándole los muy buenos días allí a Matías Varela desde la operación técnica en AM 1420 Radio General Conesa, donde también nos brinda la posibilidad de poder llegar a tantos lugares y hogares. En este lunes, arrancando la semana, lunes 20 de julio, Día del Amigo, el saludo grande para todos los que están ahí en sintonía y los mejores deseos para aquellos que realmente se consideran amigos, los amigos de las redes, del Facebook, de distintas posibilidades que hoy nos brinda también la tecnología. Con esto que hemos dado en llamar el programa La Voz del Campo, que vamos hasta las 8 de la mañana. Las vías de comunicación, el 2267-512060 y el 410-400. En una mañana todavía oscuro, por supuesto, hasta casi un ratito antes de las 8, que será la salida del sol. Y con estos datos ya para darles a conocer a todos ustedes.
2: En La Voz del Campo, estos son los datos actuales del tiempo.
1: La temperatura, que es de 5 grados y medio, ha refrescado un poquito en comparación a las últimas jornadas que veníamos teniendo, 5 grados y medio, hoy una máxima que va a llegar hasta los 12, pero mayormente con nubosidad, por algunos momentos que tendremos la presencia del sol, aunque no lo veamos, los 12 grados como temperatura máxima. Para mañana siguen los 5 o 6 grados de mínima, 13, 14 de máxima, sí, ya jornada algo soleada. El día miércoles, de a poquito que va en ascenso, 8 grados la mínima, 13, 14 la máxima, con nubosidad desde el arranque de la jornada del miércoles, luego soleado. El día jueves, prácticamente toda la semana va a estar entre nubosidad y algo soleado. El día viernes 24, con la posibilidad que está marcando de tiempo inestable, algunos chaparrones y chubascos. En realidad, en toda la semana no tendremos jornadas tan, tan frías, porque hoy prácticamente sería la única de 5 grados y medio. Después va a andar sobre los 7, 8 grados de temperaturas mínimas.
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1: Mercado de Cañuelas, que no tiene actividad. Se abrirán las puertas pasado el mediodía para lo que serán los ingresos y la comercialización desde mañana martes. Vamos a estar, como es habitual, los días lunes con todo lo que es haciendo un repaso de la actividad de la información de la destreza nativa, lo próximo, lo inmediato que se viene aquí en General Madariaga, que es en dos semanitas, como será ya desde la previa de la fiesta de las escuelas rurales. Después prácticamente no hubo mucha actividad en lo que tiene que ver con la destreza nativa, pasó todo por lo futbolístico. En su mayoría, con motivo de la culminación del Mundial que llegamos hasta ahí, hasta lo que fue el partido del día de ayer, donde no se pudo concretar, pero en líneas generales creo que conformes los argentinos. Es como muchos decíamos, el partido que había que ganar se ganó, que fue el anterior, el de los cuartos de final. Y por supuesto que hubiera sido lo ideal ganar este también, pero por distintas circunstancias que no pudo ser, que seguramente de esto ya han hablado los especialistas, desde todos los que están allí directamente instalados, los profesionales, los distintos medios y demás. Nosotros simplemente aportaremos algún bocadillo que no muchos seguramente le interesará a la continuidad o no, es lo que yo pienso. No sé qué dice aquí el compañero. ¿Cómo anda, Fermín? Buen día.
4: Buen día, Carlos. Buen día para usted, buen día para toda la gente que está al otro lado. Y hoy yo creo que con el día de, muchos ya quieren dejar de ver.
1: El lunes, como dicen.
4: Claro, ya muchos quieren primero dejar de ver tantas cosas del Mundial por el resultado y después, bueno, se hará un análisis a ver de qué fue lo que pasó, qué se pudo hacer, como todo, ¿no? Porque eso también queda para el después, a ver si se pudo haber hecho algo más. Por lo pronto, obviamente, felicitar a todos los jugadores. Hemos disfrutado de un Mundial espectacular, creo yo, desde lo más chico hasta lo más grande, en materia de edad y también de capacidad de lo que han brindado dentro de la cancha también, ¿no?
1: Exactamente.
4: Así que solamente queda agradecerles, disfrutar y volver a esperar cuando nos volveremos a encontrar.
1: A encontrar nuevamente. A pesar de la derrota y todo, la gente salió a festejar en distintos lugares, aquí sí. En Madariaga, en la región y, bueno, por supuesto, en Capital, y donde nunca faltan los que realmente arruinan un poco la jornada, ¿no? Con daños y destrozos.
4: Sí, en Capital, sobre todo, sobre el final terminaron con algunos actos de vandalismo, pero lo que queda es que esta selección ha sembrado unidad en todos los vecinos y la comunidad en general de la Argentina, ¿no?
1: Exacto.
4: De que todos van alentando por un mismo camino, por un destino que fue llegar al último partido, que fue ayer, y lamentablemente el resultado no se logró.
1: No digo que no se ligó, pero sí con algunas lesiones y los cambios obligados que tuvo que hacer de una línea de cuatro que tuvo que reemplazar a tres bastante antes del final,
4: sí.
1: Y encima de eso con una expulsión, con un hombre menos jugando gran parte del partido.
4: También es algo que lo condicionó al técnico Scaloni, que seguramente no en ningún plan está tener que cambiar jugadores por lesiones,
1: no,
4: o más que
1: seguro.
4: Claro, podría jugar con un jugador menos también porque el partido que se hace que pueda tener esa dificultad, pero bueno, lo aguantamos hasta donde pudimos.
1: Hasta donde se pudo. No generó las oportunidades de gol durante los 90 o casi 100 minutos, porque las más claras las tuvo precisamente en el final, donde sacó ese amor propio,
4: sí.
1: Ese orgullo, ¿no? De tratar de aunque sea golarlo, que estuvimos ahí en el minuto, ¿cuánto era? 119, creo que era.
4: 118, ¿no? 119, 100. Más o menos, sí. A lo último, ya cuando vamos a la carga barraca, como se dice.
1: Exactamente, a todo o nada.
4: Tuvimos ahí un centro que Simeone la tiró por arriba, que la agarró bien y después terminó definiendo por ahí un poco complicado porque estaba cayéndose. Bueno, un centro atrás también que no se pudo conectar. Fueron las únicas situaciones que hemos tenido.
1: Y con un Dibu que demostró, creo que atajó más que en los minutos de ayer, que durante todo, con más intervenciones, digamos,
4: sí.
1: Que a lo largo de todo el campeonato. No, nunca había sido tan
4: protagonista. Sí. La verdad que sí, porque si no hubiera sido por ello, estaríamos hablando de otro resultado o que ni hubiéramos llegado al segundo tiempo de la prórroga, ¿no? Hubiera terminado el partido en los 90 minutos.
1: Mucho antes, sí, exacto. Pero bueno, ¿qué va a ser, eh? Así que a esperar nuevamente. Vamos a ir presentando parte de la carpeta publicitaria para entrar en cada uno de los temas. También se realizó la probada de los potros en distintos lugares. Tenemos parte de esa información en lo que fue la probada de los potros para la fiesta del talar. La cartelera de remates también que se modifica a raíz de estas lluvias que tuvimos desde el viernes en horas de la mañana. Esa tremenda lluvia en pocos minutos y después que se extendió hacia el fin de semana. Esto y mucho más hasta las 8 de la mañana.

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0: Muy bien, pasaron ya 53 minutos desde las 6 de la mañana. Ya vamos a estar ahí en la comunicación seguramente con el coordinador de la fiesta de las escuelas rurales, con Pablo Búho Rodríguez, que nos va a estar brindando todas las novedades ya de cara a lo que se vendrá para en dos semanitas, desde la previa a lo que será la fiesta del 6, 7 y 8 de agosto. Pero antes le vamos a ir con los datos de lluvia que hemos ido recibiendo aquí en nuestra mesa de trabajo. Realmente, bueno, lluvia que hemos tenido día por medio, cada dos días, algunos que pasan la última, la del fin de semana, otros que pasan la del viernes y del domingo, y otros que pasan los totales. Por eso es la disparidad en los números, pero vale la aclaración. Le digo, el registro propio fue de 12 milímetros la de ayer, la del sábado por la noche, en el día de ayer, totalizando 62 milímetros en la semana, como por ahí lo habíamos volcado en las redes. Habían llovido 20 milímetros el día 11, 10 milímetros el día 16, 20 milímetros el día 17, 12 milímetros en el día de ayer. Eso es que totaliza los 62 milímetros en la semana. 12 la de ayer, 62 milímetros el acumulado de toda esta semana que finalizó, y 525 milímetros en el acumulado anual, muy similar a julio del año pasado. Habíamos cerrado casi con los 500 milímetros al 31 de julio. Este año, bueno, que van ahí 525, como le decía, y todavía nos queda una semanita y pico para cerrar este séptimo mes del año. En Los Narcisos la lluvia de ayer fue de 9 milímetros, en el Cardal fue de 10, en San Pedro, en Juancho, 15 milímetros el día de ayer, 20 la anterior, la que decíamos del día viernes, con esa gran tormenta que se vino, que cubrió la ciudad y seguramente toda la región. Parecía de noche, ¿no? A las 10 de la mañana, y bueno, ¿dónde? Felizmente no hubo grandes daños, ¿no? Algunas complicaciones en lo particular para cada uno, ¿no? que lo habrá tenido. En Campo Feliz, en la zona de Las Mostazas, Raúl Lesman nos dice 10 milímetros. Puesto La Pastora, Juana Redondo, aquí como ser pasa el total de la semana, 50 milímetros, que es prácticamente lo mismo, lo similar, casi en la semana, entre 50 y 60 milímetros. En La Paloma, Daniel Baitía nos dice que llovieron 15 milímetros, 8 en el Eucalipto. Silvia Ruiz, en el Barrio Norte, 12 milímetros, siempre está la última lluvia, viene a ser. Jorge Burgos, Barrio Hospital, 22 milímetros. Por General Lavalle, Delegación Pavón, 12 milímetros, que es la de ayer. La Resaca, don Adolfo Gaboto, que nos hace el detalle, 12 más 14, 26 milímetros durante el fin de semana de sábado y domingo. En La Cristina, 18 milímetros, nos dice José Montoya. En El Mangrullo, Hugo Hernández nos dice 14 milímetros. Debo agradecerle también la mayoría de los registros que van, los que lo han hecho en el día de hoy, los están haciendo. También el saludo del feliz día del amigo, en la cual le retribuimos a cada uno. Digo, como para no estar leyendo en cada mensaje, feliz día del amigo, feliz día del amigo. Lo involucramos a todos, los incluimos, agradeciéndoles, por supuesto. En Los Toldos, esto es partido de Maipú, 22 milímetros, nos dice Hugo y Marina. El Rincón, Hugo Yardes, por Santo Domingo, 15 milímetros. El Gauchito Gil, familia Noya, 22 milímetros. En La Elvira, Pato Driozola nos dice 46 milímetros el total de la lluvia. Por Radio General Conesa, 12 milímetros nos había publicado Aldo ya en el día de ayer. Chacra Don Atilio, también General Conesa, Surfarías, 36 milímetros el acumulado. En La Blanqueada, familia Urcajo, por Dolores, 8 milímetros. Enrique de Mate Amargo, por Ayacucho, 7 milímetros y medio la lluvia de ayer. Por eso los registros tan dispares, que por ahí vamos de 7, 8, 10, 20 y hasta 50 y 60. Ya lo habíamos explicado, ¿no? El acumulado que anda ahí rondando los 50 a 60 milímetros. no sé si le pasaron algún dato, algún registro por ahí de Fermín.
1: No, no, por ahora estaba muy tranquilo, el 2267-410400. Pero me acordaba de esa imagen del viernes, ¿no? Que se puso oscuro por todos lados.
0: Parecía la noche directamente, cómo se vino en un ratito y cómo le descolgó agua en tan pocos minutos.
1: En cuestión de minutos, ¿no? Con un poquito de granizo también, así que fue...
0: Exacto, en algunos lugares.
1: Bastante completo el temporal del viernes, que se dio un alerta amarillo y después un aviso meteorológico a corto plazo también, así que ya estaba anunciado hace bastante tiempo igual, ¿no?
0: Sí, lo que veníamos anunciando de que se venía esa oscuridad y que, bueno, lamentablemente, como decimos, en algunos lugares, en el caso de la escuela normal, que se inundaron hasta algunos de los salones, daban
1: sí.
0: cuenta.
1: Bueno, suspendieron las clases.
0: Suspendieron
1: la escuela
0: clase.
1: Técnica también, todo lo que tiene que ver con ese edificio,
0: sí,
1: ¿no?
0: Mucha agua de golpe directamente, que en tan pocos minutos habrán sido 10, 12, 15 minutos seguramente. Bueno, vamos a ir ahí poniendo la cortina seguramente que identifica el día lunes en el espacio de la destreza nativa.

0: Y cuando es la hora 7 en punto en nuestros estudios, la cortina que identifica y el auspicio de Proveeduría Campo y Ciudad de Raúl Alberto Idiarte, que de alguna manera también auspicia todo lo que es la información de la destreza nativa de los días lunes. En este caso, que no ha habido mucha actividad, como decíamos, en materia de resultados. Sí, bueno, que se llevó a cabo las distintas probadas en la zona, en la región. Pero vamos a hablar puntualmente de lo que va a estar ocurriendo aquí en General Madariaga con esta nueva edición de la fiesta de las escuelas rurales. Lo tenemos en línea ya al coordinador. ¿Cómo estás, Pablo Rodríguez? Buen día.
1: Buen día a vos, Carlito, y bueno, buenos días para vos y para toda la audiencia.
0: Bueno, realmente mucho para hablar que tendremos seguramente, teniendo en cuenta de que se viene ya un año más, una nueva edición, que bueno, por ahí el clima lamentablemente que no viene acompañando últimamente, ¿no? Y esta cantidad de milímetros que vienen lloviendo prácticamente seguido y durante esta semana, como es lo que ha ocurrido.
1: Sí, Carlito, la verdad que un año más, y bueno, estamos ya acostumbrados cuando se llega el invierno del agua, pero bueno, nada, dan bastante buen tiempo para lo que es la fecha de la previa y de la fiesta, ¿no?
0: Exactamente, que eso es lo que interesa, y bueno, ¿dónde se está? A dos semanas de lo que será la previa, primero y 2 de agosto. Comentanos, no sé por dónde querés comenzar, si vamos por el orden cronológico de fechas, directamente por lo que va a estar ocurriendo el día primero, o vamos a lo que será el campo de jineteada, como vos lo desees.
1: Bueno, sí, vamos por lo que sería la previa, el sábado primero, donde está la previa, donde llega Lucas Hugo y Cumbia Rocha. Bueno, siempre tratamos de traer algún artista medio mechado que sea para la gente más grande y otro para los chicos, ¿no?
0: Exactamente, y apostando un año más a Lucas Hugo, que ya lo habías traído en su oportunidad, y bueno, que sin duda gustó, y por eso es que seguramente volvés a apostar a este artista uruguayo.
1: Sí, la realidad es que bueno, es un artista muy bueno, y bueno, en su momento lo trajimos, como vos decís. Fue la primera vez que se trajo un artista, así que de semejante nivel, así que bueno, medio la gente nos pedía Lucas Hugo, en su momento, ahora no hace tanto tiempo, vino a Dolores, y nada, nuevamente lo pudimos volver a tener, así que va a estar acá el primero de agosto en la previa de la escuela rural.
0: Exactamente. Bueno, comentanos cómo será el tema de las entradas, el valor de la entrada. Sabemos de que hemos venido difundiendo el valor de la entrada anticipada. ¿Cuánto va a costar allí en puerta?
1: Bueno, el tema de las entradas, salieron las primeras anticipadas a 30.000 pesos, que ya no hay más. Hoy lunes o mañana va a estar saliendo la segunda tanda de anticipadas a 35. Y bueno, el día de la previa van a estar 40.000 pesos en la entrada.
0: 40.000 pesos en la entrada, aquellos que no tengan la posibilidad por ahí de hacerlo. Bueno, estos de 30.000, como decías, 35.000 que van a estar desde hoy o mañana todavía, y en la puerta 40.000 pesos. ¿La posibilidad de sacarlas puede ser por internet también?
1: Sí, exactamente, las pueden encontrar por el QR que le pasamos cuando nos pregunta, está en las redes sociales, que es lo más fácil, la realidad, así que tienen la posibilidad de comprarla a la entrada anticipada.
0: Perfecto. ¿Quiénes más van a estar esa noche? Sabemos de que con la bailanta, más allá del joven este que nos decías, y el horario en sí de presentación de Lucas Hugo aproximadamente.
1: El horario de presentación va a ser aproximadamente a las 0:30 horas. Y bueno, de ahí, después que toque él, tipo 02 de la mañana, ahí va a estar Cumbia Rocha, y bueno, y después va a culminar la noche Diamante 2.
0: Perfectamente, Cumbia Rocha y Diamante 2 son los que estarán en esa jornada de la previa. Después ya pasaríamos directamente a lo que será el día domingo con esa peña allí con entrada libre y gratuita, el domingo en horas del mediodía.
1: Sí, exactamente, el domingo 2, aproximadamente al mediodía va a arrancar esa peña donde el año pasado la hicimos por primera vez. Y bueno, es un domingo familiar que pasamos el año pasado y como siguiéndole, dándole comienzo a lo que sería la fiesta de las escuelas rurales, ¿no?
0: Exactamente. Allí para esa actuación, la del día domingo, ¿ya están conformados? ¿Es por invitación o todo aquel que se quiera llegar? ¿Cómo es esa posibilidad?
1: No, es una peña todo por invitación. Son todos artistas locales, así que nada, va a ser un día lindo, un domingo en familia, va a haber danza, va a haber asado, va a estar un domingo lindo.
0: Un domingo para poder disfrutar y esperando que, por supuesto, el clima acompañe, ¿no?, a esa jornada con entrada libre y gratuita. Ya eso sería, ya estaría prácticamente culminando sobre el atardecer, es decir, no hay un horario establecido.
1: Sí, la peña va a arrancar a las 12 del mediodía y bueno, va a terminar aproximadamente a las 18 horas, 18 y 30 horas.
0: Perfectamente. Bueno, ¿algo más que quieras hablar puntualmente de ese fin de semana? Si no, ya pasaríamos lo que sería el comienzo, ¿no?, de la fiesta.
1: Sí, pasamos a lo que sería el comienzo.
0: Perfecto. Comienzo que está previsto, pues, siempre en el orden cronológico, ¿no? El jueves con el torneo de truco clasificatorio para lo que será la fiesta del talar.
1: Exactamente, el día jueves a la tardecita noche el torneo de truco con la clasificatoria para el talar. Y bueno, ahí pasaríamos a lo que sería el viernes a la mañana. Va a arrancar lo que sería la prueba de polo, lo que sería en la pista, y bueno, después en el campo de doma, la pialada durante todo el día hasta las 3 de la tarde, y de ahí en adelante va a haber una rueda en categoría cuero tendido.
0: Perfecto. Esto sería entonces, como decís, bueno, que el día viernes sería la pialada, que está coordinando Cochi Ludueña en lo que es el campo de jineteada. Y bueno, ahí nomás pegadito en el predio, es en la pista esa especial, todo lo que es la prueba de doma, mansedumbre, ya todo lo que es la categoría polo.
1: Exactamente. Por ahí para todos los que, digamos, el año pasado fue sábado y domingo la prueba de polo, este año va a ser viernes y sábado.
0: Viernes.
1: Lo que es la prueba de polo.
0: Exactamente.
1: El día viernes, como te decía, va a ser la pialada, la prueba de polo, que sería la primera fase. Y bueno, y la rueda en categoría cuero tendido. Eso sería el día viernes durante todo el día.
0: Perfectamente. Y también ya estaría comenzando lo que es la jineteada, ¿no? La jineteada de sumas por el campeonato para llegar al final del día domingo a ver quién es el jinete el más parejo, ¿verdad?
1: No, estas son todas ruedas individuales como todos los años. Escuela tendido y grupa, clina y basto, pero todo individual.
0: Todo individual, no es que hay una sumatoria de puntos, ¿no? Perfecto. Y a propósito, el día viernes, ¿qué sería la jineteada con el cuero tendido?
1: Exactamente, la jineteada con el cuero tendido, por la noche como todos los años, con bailanta, con Diamante 2, Diamante 2, la vuelta, el tanque. Bueno, va a estar en lo que es el folclore del Indio García y Nancy Maldonado. Eso sería lo que sería todo lo del viernes. Y bueno, ahí ya pasaríamos lo del día al día sábado, que por la mañana sigue la prueba de polo. Aproximadamente a las 2 de la tarde va a ser la final, entre la 1 y las 2 de la tarde va a ser la final de polo. Y bueno, a la mañana es la doma y mansedumbre, la campera, donde hay 80 anotados más o menos, varones y 20 mujeres.
0: 80 varones y unas 20 damas, entonces, en lo que es la prueba de mansedumbre, estamos hablando aquí.
1: Exactamente, eso va a ser durante toda la mañana del sábado, la prueba de doma y mansedumbre campera. Y bueno, de ahí ya pasaríamos a las pruebas de rienda, siempre todo esto en el campo de jineteada, donde la prueba de rienda de redomones clasificatoria para el talar, y la prueba de rienda de mansos también clasificatoria para el talar.
0: Exactamente.
1: Y ahí pasaríamos a la rueda en categoría grupa. Eso sería lo que terminaría el sábado en el campo de jineteada.
0: Exactamente. La jineteada entonces del día sábado, que estaría con eso finalizando la actividad del campo para ya luego pasar a lo que será la noche, la carpa.
1: Exactamente, ahí nomás los 3 días a partir de las 18 horas, donde se termina la jineteada, arranca lo que es la carpa todos los días. Y bueno, el día sábado vuelve Diamante 2, va a estar Anabela, va a estar Jorge Suchelli y su banda, va a estar Juan José Martínez, y bueno, eso va a ser más o menos lo que sería todo lo del día sábado.
0: Perfecto, cerrando con el DJ, con Juanjo Méndez, como cada una de las noches.
1: Exactamente, va a estar como DJ Juanjo Méndez todas las noches. Y bueno, de ahí pasaríamos lo que sería el último día, el día domingo, el cierre de fiesta. Por la mañana, la segunda clasificatoria con los redomones del talar. De ahí pasaríamos la rueda en categoría clina, todo por la mañana. El desfile de gala de dentro del ruedo. Y bueno, de ahí pasaríamos a la tarde con la rueda en categoría basto con encimera. La presentación de tropilla entablada. Y después de ahí pasaríamos lo que sería el broche, digamos, con el desafío de épocas con 3 veteranos y 3 jóvenes.
0: Perfecto, eso ya ahí lo que es el día domingo, en lo que tiene que ver con las tropillas, ¿irían previamente a lo que sería el desafío de épocas o eso todavía no está definido?
1: Exactamente, va a estar la rueda de categoría basto con encimera y de ahí las tropillas entabladas y de ahí ya culminamos con el desafío de épocas.
0: Perfecto, en lo que es las tropillas, ¿qué categorías? ¿O es libre, es abierta directamente o es por distintas categorías?
1: No, las tropillas entabladas es abierta, redomones, potro o manso. Y bueno, de ahí, y la prueba de criollo es el domingo por la mañana, en la pista.
0: En la pista,
1: exactamente.
0: Que vendría a ser esa la final, vendría a ser.
1: No, el domingo es la prueba de doma campera de caballo criollo.
0: Ah, perfecto.
1: Que arranca el domingo y termina el domingo.
0: Exactamente. Más allá de las pruebas de rienda, que como decíamos que hay 2 clasificatorias, va una el día sábado y otra el día domingo en lo que son los redomones, que sería para el talar.
1: Exactamente, el día sábado es de redomones y de manso. Y el día domingo es de redomón únicamente y es abierta.
0: Es abierta,
1: puede llegarse el que haya echado el talar, puede venir a correr.
0: Directamente. Perfecto. Y el cierre prácticamente de la jornada, como decíamos, este desafío de época, entre los que son Javier Echeveguren, Martín Caturetti y Felipe Ubieta, con lo que serían los más jóvenes, Johnny Ojeda, Emiliano Gardiner y Pedrito Galeano.
1: Exactamente, ahí tenemos un cambio en lo que los jóvenes, que cambiamos a Johnny Ojeda porque no puede llegarse a la fiesta, a Johnny Ojeda por Nano Esperge.
0: Nano Esperge es quien iría por Johnny Ojeda, estamos tomando nota entonces para
1: perfecto
0: seguir difundiéndolo como corresponde. Nano Esperge, el hombre de Chascomús, que va en reemplazo por Johnny Ojeda, después quedarían Emiliano Gardiner y Pedrito Galeano dentro de esos jóvenes.
1: Exactamente.
0: Con lo que tiene que ver con los reservados, ¿son los mismos o ha habido alguna modificación en lo que figuran en programa?
1: No, con el tema de los reservados exactamente como está puesto ahí, con los 6 reservados elegidos, y es a sorteo.
0: Es a sorteo, el sorteo ahí minutos antes, por supuesto. Esos reservados se los vamos a mencionar y recordar una vez más, que son la Bracita de Hernán Mandarino, que se llega desde Florencio Varela, el 22 de Juan Gripo de Cascallares, el Pico Blanco de Mariano Santana de Indio Rico, el Mayoral de los hermanos Ortega y de Chascomús, la Amistad del Vasco Ávila de Carmen de Patagones y el Bienvenido de José Otegui de Magdalena.
1: Exactamente, esos son los 6 reservados.
0: Perfectamente, creo que está todo el programa tal cual habías hecho el lanzamiento, a excepción de esta única modificación que decís del nombre de un jinete. El sorteo del auto va a ir el día sábado por la lotería nocturna.
1: Exactamente, el sorteo es el día sábado por la lotería, y bueno, las entradas se va a vender el día viernes y el día sábado. La entrada, la rifa entrada, sí, de 80.000 pesos, y bueno, y va a haber entrada individual como todos los años, que todavía capaz que la semana que viene ya pasamos todos los precios, tanto al baile individual como a la jineteada.
0: Perfecto, eso era, te la veías venir ya, la próxima pregunta que íbamos a tener. Sí, seguramente nos han consultado muchos sobre lo que forma individual, tanto de la parte de la jineteada de cada uno de los de sábado y domingo, y así también para la bailanta cada una de las noches, ¿eh? Así que eso sería lo único por el momento que queda terminar de cerrar o de confirmar.
1: Exactamente, es lo único que falta. La realidad es que ya lo tengo, pero no me quiero equivocar y no lo tengo, no estoy en mi casa ahora y no lo quiero, no tengo el papel anotado acá justo.
0: No hay problema, estamos todavía prácticamente a 15 días, pero seguramente si ya está definido lo conoceremos ahí a la brevedad.
1: Sí, quédate tranquilo que mañana o martes o miércoles ya te lo paso, y sí, va a haber entrada tanto al baile individual y a lo que es el día viernes, sábado y domingo.
0: Perfectamente. Y el día domingo, que una vez finalizado todo lo que es el campo de actividad con este desafío de época, se culmina también en la carpa.

0: que se llegue la fecha y que acompañe el clima.
1: Tal cual, la realidad es esa. Bueno, siempre dependemos del tiempo, pero bueno, invitar a toda la gente como siempre a los 11 años de la fiesta de las escuelas rurales, y bueno, un año más que siempre pasa, y bueno, y decimos falta mucho, y bueno, ya estamos a 20 días.
0: Exactamente. Por aquí una consulta que nos llega, dice, la Pialada va por el 0 kilómetro, el ganador, ¿verdad?
1: Exactamente, la Pialada, el ganador se va a llevar un auto 0 kilómetro, y bueno, y después hay 4 premios más en efectivo.
0: Exactamente, que hay casi, bueno, ya lo vamos a estar con el detalle, o eso lo tenemos todo en programa, ¿eh? Para ir finalizando, también hubo un sorteo, el último previo este fin de semana de 1 millón de pesos, que también tuvo ganador.
1: Exactamente, el último sorteo anticipado, digamos, ya se hizo el sábado, donde fue ganadora Bárbara Cañete, así que bueno, nos queda el premio, el final, con un auto 0 kilómetros.
0: Exactamente, eso es lo que sería entonces directamente para conocer ya todo el programa completo, ¿no?, de lo que va a dejar esta 11ª edición. Y aquellos que quieran tener la posibilidad de por el auto el día sábado tendrán que sacar la entrada ahí con la debida anticipación, ¿no?, para poder estar ahí presente y con la posibilidad del premio.
1: Exactamente.
0: Bárbaro, Pablo, no sé si queda algo más que quieras destacar de tu parte. Seguramente vamos a ir hablando ya a medida que se vaya acercando ya seguramente entre lo que será esa semana, entre la previa y puntualmente el 6, 7, 8 y 9 de agosto. Gracias por estos minutos.
1: Bueno, desde ya, Carlito, gracias a vos. Y bueno, invitar a toda la gente como siempre y nada, un saludo.
0: Un saludo grande, ¿eh? Bárbaro, ahí estábamos, la palabra del coordinador entonces de la fiesta de las escuelas rurales, con el auspicio de Proveeduría Campo y Ciudad de Raúl Alberto Idiarte, que ya está abierto desde tempranito.
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0: Muy bien, continuamos. Pasaron ya 21 minutos desde las 7 de la mañana de este lunes 20 de julio. También decirle que en lo que tuvo que ver, que era la fecha, la probada, la galopeada de los potros para el talar, este fin de semana, el día sábado, más allá de que por ahí seguramente queda alguno para revisar, dado el estado de los caminos que se presentó después de esa lluvia que mencionábamos el día viernes, pero no tenemos todavía los números finales de cada uno de los escenarios aquí de la zona, tanto aquí en el Club de Campo El Modelo. Sí, Bernardo Junco anoche nos decía 59 que fueron los que se probaron allí en la costa, y uno o dos más que lo iba a hacer Fabricio Basté en el día entre hoy o mañana, así que algunos menos que en otras ediciones, pero hay sobre los 60 que se revisaron así por la Lucila del Mar, ¿eh? Gracias, Bernardo, como siempre, por esa información. Nos queda todavía lo que es lo que ha sido Pinamar, Villa Gesell, aquí puntualmente en Madariaga, que números que se van a ir conociendo durante la semana seguramente, como también en la zona, en las distintas localidades y provincias también, ¿eh? A ver el número definitivo que llegarán allá para fines de octubre. Y recordarle, como nos decía, que todos aquellos que probaron aquí en Madariaga, en Pinamar, en Villa Gesell y en la Lucila del Mar van a tener, como ya era tradicional, o es tradicional también por parte de la

0: Fiesta, en este caso allí por la colonia de la escuela número 9, Paraje Tío Domingo, el último fin de semana de septiembre, el domingo 27, van a tener la posibilidad de entrar gratis, donde seguramente se convocará una gran cantidad de participantes, que ya vamos a estar también después en la semana hablando sobre esta fecha puntualmente, pero eso es también como nos daban para recordar. 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
0: 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A propósito de la firma Pedro Noel Irey, que hoy es la firma que tendrá su remate allí en lo que es Palermo 2026. Desde las 14:30 horas, queríamos mantener el contacto con Leo Laizola, que es el representante aquí en la zona, en lo más cercano, General Lavalle, General Conesa y General Madariaga, pero imposible, no, nos decía, porque en estos momentos están ya full, a pleno, así, directamente desde las pistas de Palermo, pero hoy es el remate de la firma Pedro Noel Irey allí en ese lugar. Cumplimos una vueltita más, puede ser, Fermín.
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0: Muy bien, continuamos. Pasaron ya 33 minutos desde las 7 de la mañana, de esta mañana que se nos va rápidamente. Y bueno, los días lunes, como ya viene ocurriendo con registros de lluvias y demás, y a eso sumarle todo lo que normalmente viene ocurriendo. Algunos datos ya, aparte de los que ya le había mencionado en la primera parte del programa. Walter López, 28 milímetros, nos dice por el San Boy. Gustavo Rivero, la lluvia, el acumulado de la semana fue de 41 milímetros, nos dice. Gracias, Gustavo, ahí seguramente ya recuperándose también de su intervención. Rubén Iglesias, por Coronel Vidal, buen día. Entre sábado y domingo la lluvia fue de 22 milímetros, abrazo grande y que tenga un feliz día del amigo. Y retribuimos, gracias Rubén Iglesias, tropillero también, hombre de la zona, que también hemos entablado por ahí algún, llamémosle una amistad a través del programa, de andar y de pasarnos los informes cada vez que anda en algún ruedo de jineteada. Muchísimas gracias. Anselmo Zabaleta nos dice por Paso Real, 30 milímetros durante el fin de semana. Familia Pérez, Pericouca, buen día Púa, que tenga un feliz día del amigo. En Pericouca llovieron ayer 10 milímetros y el viernes 35. El acumulado semanal de 82 milímetros, algo más fue también la lluvia allí por Macedo, 82 milímetros, nos dice. A ver, otro de los registros, Luis Fernández por el barrio Belgrano, que es un audio. Feliz día del amigo para vos también, nos dice Ricardo Arieta, el popular fósforo, viajante de veterinaria de tantos, pero tantos años. No nos debe estar escuchando, calculo, quizás por internet. Por la zona de Tío Domingo, la lluvia fue ayer de 10 milímetros, buen comienzo de semana. También gracias, Yanni. A ver qué otro mensaje más es que hemos recibido. La Asociación Rural de General Madariaga también dando cuenta de los horarios que va a tener durante esta semana. Señor productor, por cuestiones organizativas, desde hoy lunes 20 al 25, es decir, toda la semana, el horario de atención de ferias número 1 será de 7:30 a 15:30 y de 15:30 a 18. Deben comunicarse con el teléfono de guardia con antelación para su coordinación. Así que desde hoy, durante toda esta semana, de 7:30 a 15:30 y desde 15:30 a 18 horas es lo que nos hace conocer el horario de la Sociedad Rural de ferias número 1. Buen día, la lluvia fue de 33 milímetros durante el fin de semana por el Chamico, 20 el viernes y 13 ayer. Pía Salaverri, tenemos que hablar, Pía, sobre tu participación así en Palermo con el tema de los petizos. Escuché el día sábado así en la transmisión que se te mencionaba como trabajadora intensa también de lo que es la actividad de los petizos y como integrante, miembro de la Sociedad Rural de aquí de General Madariaga. Buen día, Carlos. La lluvia ayer fue de 14 milímetros. Feliz día, nos dice Elvira, Miguel y Elvira, desde La Gloria. Buen día, Carlos. 10 milímetros, nos dice don Roberto Dick, Cabañas del Mojón, por Ayacucho, que se prepara también con su remate para el primer viernes 3 de septiembre, Cabañas del Mojón, así por Ayacucho. Feliz día del amigo también. Le estamos deseando a don Roberto Dick. Mariano Soler nos dice, buen día Carlos, 32 milímetros por esta zona, la zona de General Lavalle, puesto el Alazán. Don Pichín Huidobro, que también nos manda un audio con seguramente registro de lluvia por la zona de Dolores. Buen día Carlos, la lluvia en General Guido fue de 29 milímetros, nos dice el señor Vergara. Alfredo Cabral, buen día, feliz día amigo, retribuimos Alfredo el saludo grande, que lo pase realmente muy bien. Marcos Baigorria, entre sábado y domingo por acá llovieron 38 milímetros en lo que es la Barrancosa, por allí por Macedo. Buen día Carlos, la lluvia caída 33 milímetros, establecimiento San Pedro de Armas, familia Poyú, seguramente, el saludo grande para dicha familia, sí. 33 milímetros, dijimos, por establecimiento San Pedro en la zona de Las Armas. A ver qué otro más nos quedó. Algún otro. Feliz día para todos. Gracias. Muchísimas gracias. Hay integrantes también del club Cosme, que están ahí en un grupo, todos los integrantes y ex jugadores, los últimos campeones también, haciendo referencia, ¿eh? Y siguen ingresando más datos de lluvia. Buen día, Púa, feliz día. Por acá, entre las dos lluvias, 42 milímetros, nos dice Irma y Rafael, en barrio San Martín. Beatriz Peluso, por el establecimiento de la Celina, nos dice que llovieron 22 milímetros. Gracias y feliz día. También le deseamos así, familia Peluso y familia Curuchet del establecimiento La Celina. Sí, Fermín, lo escucho, porque si no, no paro más de leer mensajes.
1: Pero aproveche, tiene que seguir saludando y viendo cómo va la lluvia de la región. El día sábado fue el aniversario de nuestros queridos bomberos voluntarios de General Madariaga. Aniversario número 73 que estuvieron celebrando junto a toda la familia bomberil, como mencionan, donde en este acto castrense se entregaron las distinciones por abanderados con mejores puntajes en el periodo de enero y diciembre 2025, entre ellos el abanderado bombero Julián Urrutia, primera escolta bombero Gabriela Baigorria, segunda escolta el ayudante mayor Dante Aznal, bandera bonaerense para la abanderada Guillermina López, primera escolta bombero Mateo Liboreiro, segunda escolta ayudante mayor Nahuel Coronel, y después hay distintos ascensos que hay por cumplimiento de criterios, entre ellos por ejemplo el de Gonzalo Yoldi, de subcomandante a comandante.
0: Bien,
1: también
0: bien.
1: Se hicieron entregas de estrellas de antigüedad por 15, 30, 40, 45 y 50 años y 55 años para Juan Yenko, que es el comandante de reserva que tiene los bomberos voluntarios. Además se hizo entrega de reconocimientos a los bomberos Julián Urrutia y Guillermina López por intervenciones frente a emergencias en la vía pública, y también se lo reconoció a Samuel Calandrón por la colaboración con la institución y también por haber llevado la conducción del acto durante décadas.
0: Durante muchísimos, creo que la mayoría de estos 73 años, sin duda que ha sido Samuel el maestro de ceremonia, como normalmente se le dice o se lo conoce, ¿verdad?
1: Exacto, así que una linda celebración para los bomberos. En este, el día sábado fue esto, 73 años que están cumpliendo, que han cumplido.
0: Han estado cumpliendo, ¿eh? Así que el saludo grande, como ya lo habíamos hecho ahí en la previa, pero nunca está de más volver a el saludo. Y que a propósito de bomberos, también tenía un sorteo este fin de semana de su rifa. En realidad hubo varias rifas este fin de semana, o sea que estamos con bomberos. Le digo, la rifa de bomberos voluntarios correspondió al número 2.795, 4 millones de pesos, que le correspondió a Carlos y Rodolfo Pacini, ¿eh? Eso es lo que nos brindaban, Carlos y Rodolfo Pacini, que este era un número de su mamá que lo venía siguiendo, ¿eh?
1: Claro.
0: Nos decía en el informe, ¿eh? 4 millones de pesos para eso, entonces, la rifa de bomberos voluntarios, que también tuvo su sorteo este fin de semana. El resto de los sorteos, la fiesta nacional del gaucho con el Renault Kwid 0 kilómetro el día viernes, el número 9010, 9010, que le correspondió a Ariel Altave, el hombre de Ovidio Cocina Chef. Bueno, va a tener para salir a hacer los mandados, ahora que ya tenía su vehículo, ¿no? El de hacer las compras y eso.
1: Se le suma uno más.
0: Se le suma uno más.
1: Para el delivery.
0: Exactamente, para el servicio de delivery. Así que 9010 para Ariel Altave, que vendió allí la señorita Tisera, ahí nomás del comercio La Herradura, ¿eh? Con el 9010. El mismo número, por supuesto, para el sorteo de la rifa de la fiesta del Talar, 9010, que le correspondió a Carlos Brown, hombre de Coronel Vidal. La fiesta de las escuelas rurales, como nos decía Pablo Rodríguez recién, el 0132 de 1 millón de pesos, que apareció en otro orden de la pizarra, porque en la modalidad sale o sale, el 0132 que le correspondió a Bárbara Cañete con 1 millón de pesos, su vendedora fue Blanca Fredes. El sorteo de la millonaria, que había sido el día viernes también, con 15 millones de pesos, el 1864 para Leticia López, de la ciudad de Dolores, ¿eh? Y hoy que tiene un nuevo sorteo, esta rifa, la Super Millonaria, con un primer premio de una vivienda roca o su valor en efectivo, ¿eh? Realmente una gran cantidad de sorteos, como ya lo veníamos mencionando. Fiesta del Gaucho, Fiesta del Talar, Escuelas Rurales, La Misionaria, la rifa de bomberos voluntarios, que todas tuvieron sus respectivos ganadores este fin de semana. Y hablando de números, nos vamos a ir al informe directamente con lo que dejó Cañuelas el día viernes.
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0: El día viernes, con 6.305 cabezas, que dejó estos valores. El novillo pesado, arriba de 430 kilos, de 4.500 a 4.800, máximo de 4.850. Los especiales y buenos, entre 5.000 y 5.500, 5.600, que fue lo mejor. Las vaquillonas también, de 4.800, 5.000 y hasta 5.500 pesos. Ya el límite con vaca, entre 4.000, 4.700 y 4.900 pesos. La vaca especial, entre los 3.000 y 3.400. La conserva buena, de 2.200, 2.600 y hasta 3.000 pesos. Toros, desde 2.800, 3.000 y hasta 3.500 pesos. Para hoy lunes, sin actividad, no hubo ingresos. El índice de arrendamiento del diario La Nación arrojó 4.335 pesos con 621 milésimas, que mejoró en relación al sábado anterior aproximadamente 95 pesos.
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0: Jornada positiva también fue para Chicago en el cierre del día viernes. El trigo en $251, el maíz en $175, la soja ganó más de $3 cerrando en $443. Mercado local, trigo en $226, el maíz en $186, sin modificaciones para la oleaginosa, que cerró en $341.
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0: Muy bien, estamos llegando prácticamente a la parte final del programa del día de hoy, 7:51 minutos. Nos van a quedar algunos mensajes sin poder leer, pero agradeciéndoles a todos. Gastón Ramírez, establecimiento La Rosa, esto es por partido de Maipú, nos dice que la lluvia fue de 10 milímetros y 13 del día viernes, 10 y 13 milímetros. Carlos Cámara, por esto es establecimiento San Mateo, aquí ruta 74, allí la zona de Cruz del Cortizo. Buen día, Carlos, llovieron 25 milímetros por acá, también Walter López, le agradecemos los datos de allí, 28 milímetros, me había dicho, en el establecimiento del San Boy también, Feliz día del amigo, nos dice Pancho, gracias, igualmente retribuimos al amigo de toda la vida, Buen día, Carlos, 19 milímetros, feliz día para todos, nos dice Milton Báez, de aquí de puesto San Carlos seguramente, y algún otro que por ahí nos pueda haber quedado sin poderles dar lectura, pero agradeciéndoles. Decirle, la cartelera de remates modificada, como le decía en el comienzo, Egui Hermanos a través de Mengo Cervoni tenía para mañana previsto el remate, mañana 21, pasa para el viernes 24, este viernes 24, Egui Hermanos a través de Mengo Cervoni, ya seguramente mañana estaremos con el audio correspondiente. Para el día 30, Sáenz Valiente, Bullrich y compañía en lo que es allí por Castelli, cerrando este mes de julio. Ya para el mes de agosto, miércoles 5, Piume y Segui aquí en Madariaga, viernes 7, Pedro Ronchi por Coronel Vidal. Son los primeros remates que estamos anunciando, pero falta toda armar toda la cartelera, por supuesto. En lo que es remate televisado desde Palermo, lo habíamos dicho, hoy lunes, Pedro Noel Irey desde las 14 horas. Así mañana tendremos todos los valores logrados seguramente. Hoy el turno de la firma Pedro Noel Irey, mañana martes 21, el remate tradicional de los martes, el especial desde Palermo por parte de la firma Madelán. El día miércoles 22, el remate de Campos y Ganados a través de Esteban Arca, que es su representante aquí en la zona. El día jueves 23, Sáenz Valiente, Bullrich y compañía, Sociedad Anónima, con el remate especial Gordo, Invernada y Cría. Y el viernes 24 de julio, lote especial de Invernada y Cría por parte de Colombo y Colombo, a través de los representantes aquí en nuestra ciudad, como lo son Lucas Bravo y Nicolás Zemborain. Esta es la cartelera, entre otros, de las firmas que por supuesto publicitan aquí en este programa, que tendremos a lo largo de toda esta semana allí por Palermo, Palermo 2026, donde el día viernes va a estar General Madariaga con toda a la comitiva, y por así iremos a andar, Fermín.
1: Exacto, en esta cuarta ronda de inversiones que va a tener General Madariaga, con la posibilidad de mostrarle cuáles son las capacidades que puede tener aquel que quiera emprender, que quiera poner su fábrica, su instalación, su productividad en la región, aprovechando la gran cantidad de kilómetros que tiene el partido General Madariaga, ¿no? Desde lo que sí es el sector industrial.
0: Será ya ese fin de semana que está terminando, el día domingo, con la presencia del presidente.
1: A las 11 de la mañana va a estar el presidente ahí en la pista central.
0: Del día domingo.
1: Del día domingo, exactamente,
0: no, para vamos hacer poder el ver entonces nosotros.
1: Pero lo podemos cruzar, capaz que
0: por ahí sí. Lo cruzamos y le
1: pega una vueltita,
0: damos,
1: ¿no?
0: Le damos la mano, que sea.
1: ¿Cómo que no? ¿No deja ser el presidente de la nación o no?
0: Por supuesto, Bueno, en la parte final decirle que hoy un nuevo sorteo de la millonaria con una vivienda roca o 10 millones de pesos en efectivo, un segundo premio de 7 millones de pesos. Hoy que va por un sorteo más la rifa que coordina Aldo Aspitarte. Decirle

0: para vos.
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0: Muy buenos días, ¿cómo le va? ¿Todos bien? ¿Tranquilos? ¿Contentos? Me alegra mucho. El saludo grande para www.pampianía.com.ar, AM1420, la radio de General Conesa, FM106.1, Radio Tordillo. Aldo Aspitarte, su director, puesta en el aire, Héctor Egardo. Buen día. www.radiohoracioguaraní.com.ar, desde Capital Federal hacia el mundo, Daniel Spinelli, Brenda Digiano. Saludo para la gente de Radio Libertad, los pagos de Maipú, Gustavo Abello, Tito Lobotti, 92.5. Saludo para la gente de FM 107.7, cadena líder General Lavalle, Ariel Larrea. FM Unión 107.5, Río Gallegos, la capital de Santa Cruz, Don Coco Cortés. Radio Abasto TV en la ciudad de Mar del Plata, Martín, muy buenos días. FM del Mar, 100.1, Punta Alta, Rolando Ramón, Carlos Montalvo. FM Acuario, 92.5, Germania, General Pintos, Quique Minervino. FM La Sade de la Oriente, Coronel Dorrego, Alejandro Pugliese. FM 96.9, Colonia Alberdi, Emiliano Leyes. FM Colonia, 98.1, Colonia Marina, Provincia de Córdoba, Alcide Rivadero.
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0: Saludamos a FM 98.1, capital de San Luis, Estela Maris Campo y el señor Lito Lucero, tu radio amiga en celeste y blanco. Radio Mega Hit, Gerardo Funes, también en San Luis, muchas gracias, La FOL Argentina, La FOL Paraguay, Nexo Radial 104.9, Enrique Obregón, su director. Gracias a la gente de FM Latina, 94.5, Mar del Plata, Mario Lisandro Bassano. Gracias a la gente de Radio Simen en Ciudad Autónoma de Buenos Aires, Guillermo Aguilar, Blanca Liliana Mazacote. 93.5 FM Digital en Palme Lobos, de Luciano Rojas.
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0: Habíamos arrancado en la mañana cubierto con Marcela Martínez. Tiempo feo por el partido de la costa.
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0: sí, de mucha lluvia ayer, mucha lluvia. Bueno.
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0: Saludamos a José Prense, querido hermano, muy buenos días, ¿cómo le va? Dice, buen día amigos de Pampianía, saludos desde Puerto Madryn, saludo para vos, para tu esposa, para Mirta. ¿Cómo anda Mirta? María Esther Guillón, muy buen día, dice María Esther, buen día, un abrazo a la distancia.

0: Juan Carlos Cupa y Oro cantando en la mañana de la radio, sí señor. Ahí estábamos compartiendo la música en el recuerdo de este cantorazo. A ver quién anda por acá, dice Quique Silva. Buen día, loco, feliz día del amigo. Sí señor, feliz día del amigo. Feliz cumpleaños para Aldrin Carlin también, ¿no? Nuestro amigo Aldrin Carlin. Feliz, feliz cumpleaños y feliz día, hermano. Luis Bevilacqua dice, buen día Juancito, equipo de la radio y audiencia. Los saludos desde la página de la radio digital FM en Palme Lobos, la 93.5. Ahí estamos con Luciano Rojas. Bueno, muchas gracias, Feliz día del amigo para todos, dice Luisito Bevilacqua. José Alberto Séparo, muy buenos días. ¿Cómo anda José Alberto Séparo? Un abrazo a la distancia para vos, hermano. Dice, buen día, Juan Antonio. Abrazo, feliz día del amigo para todos, Anda Ivana Fortunati cantando en la mañana de la radio.
1: Sí,

0: Ivana Fortunati cantando en esta mañana del lunes 20 de julio. 20 de julio. Está la Sociedad Rural de Palermo. Firme como Pate Catre, como todos los años, ¿no? Qué lindo, che. Bueno, felicitación a la selección argentina que hizo un trabajo espectacular realmente, muy, pero muy bueno. Y ayer ha salido campeón del mundo España. Marcos Gabriel Cuello dice: buen día, Juan Antonio, feliz día para todos. Gracias igualmente, hermano, un abrazo a la distancia. Gracias por estar en la mañana de la radio con todos nosotros. 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Bueno, Carlitos Sila, que ya comenzó con la probada de potros en todos los lugares. 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
1: Bueno, te recordamos que se vienen los encuentros de payadores, que ya empezaron en diferentes lugares, y que en la ciudad de Dolores el encuentro de payadores se llevará a cabo el 31 de julio a las 20 horas. Dará comienzo. Allí está Emanuel Gaboto, Susana Repeto, bueno, y todos los amigos que tienen que ver con el encuentro de payadores allí en los Pagos Dolorenses. Se va a llevar a cabo en calle Mitre, en un salón hermoso que tiene Cultura, calle Mitre y 25 de mayo. Ahí, creo que el espacio se llama Abel Flebri, si no me equivoco. Marco Gabriel, saludos para vos, hermano, un abrazo, que dice acá. Luis Bevilacqua dice, Juancito, en una de las exposiciones de Palermo conocí personalmente al Vasco Salaverry y a los hermanos Cerezani, dice. El mismo día, ya hace como 10 años atrás. Mirá vos, bueno, hermano, lindo recuerdo entonces, Vasquito Salaverry, querido amigo de la Yade, Comodoro Rivadavia, que le mandamos un abrazo a la distancia. Miguel Ángel Miranda dice, hola Juan Antonio y audiencia, saludos para todos los amigos. Saludos desde Chivilcoy. Bueno, vamos a compartir esta hermosísima huella de los pelajes que nos interpreta Autaro Barjacoba. Vamos, vámonos más.

Qué lindo tema, hermoso tema musical de Carlos López Terra, que nos estaba interpretando Lautaro Barjacoba en la mañana de la radio. Espectacular. José Alberto Cepara dice: Juan, querido, pasate la samba recordando a los amigos para la barrada, dice. Si se puede, feliz día del amigo. Pero sí, hermano, ahora lo buscamos. Beto Casinelli. ¿Cómo andas, Beto, querido? Ajá, todavía andamos de viaje, Beto. Bueno, ahora vamos a mirar qué dice el Beto Casinelli, que anda en la mañana de la radio. A ver, a ver. Tengo que buscarlo al tema, hermano. Beto Casinelli dice: buen día, Juan. Acá seguimos en Santiago del Estero con el amigo Zapata. Mandale saludo al entrerriano y buen cantor. Juan Pablo Rojas dice: feliz día, Juan Antonio. Abrazo grande. Feliz día, Juan Pablo Rojas. Un abrazo, hermano querido. Trabuco González dice: buen día, Juan. Buen día, buen día. Feliz día del amigo. Un abrazo grande, Trabuco González. Trabuco González. Feliz día, hermano. Ramón Dovidio. Oh, Ramón querido. Feliz día, hermano. Un abrazo a la distancia. Dice: buen día, Juan Antonio, Nora y Mili. Buen comienzo de semana. Feliz día para todos. Abrazo grande. Grande. Y saludos para toda la audiencia. Feliz día de la amistad. Comenzaron las vacaciones de invierno. Ah, qué lindo, ¿eh? Bueno, a disfrutar de las vacaciones de invierno, por lo menos para los chicos.

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2: Ahí estábamos escuchando esta bella samba para el recuerdo de los amigos que nos estaba interpretando José Alberto Séparo. 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
2: Bueno, a ver qué dice Cache. Luis, saludo para, bueno, a él, Trabuco González, saludo para Quique Ponce, dice Quique Ponce, un abrazo a la distancia. Ramón Dovido dice saludo desde Chivilcoy, de Olga y Ramón, para todos los amigos. Miguel Ángel Miranda dice hola amigo, de Verazategui. ¿Quién más anda por ahí? Guillermo Aguilar dice buen día Juan. Y audiencia a todos los folcloristas, amigos, un abrazo a la distancia, feliz día. ¿Quién más dice? José Alberto Séparo dice, muchas gracias, Juan. Antonio, feliz día. Mis queridos amigos, gracias por estar, por esta hermosa amistad. Quique dice, Quique Silva, la zamba se llama A Mis Amigos, la canta Hernán Figueroa Reyes. Ah, ese es otro tema, sí señor, ese otro tema la vamos a buscar también, zamba para los amigos, a ver qué dice, la canta Hernán Figueroa Reyes. Saludo para Quique Silva, dice Trabuco González. Trabuco que tiene su programa de radio también, allá por las 20 horas. ¿Quién anda? Elba Alvarengo, muy buenos días. Dorita, buen día, dice. Buen día, Juan. Linda Gutiérrez, dice. Bendecido día, amigos. Lindo día para todos. Saludo para Guillermo y Blanca Mazacote, dice Trabuco González.
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2: Bueno, el 20 de agosto, si Dios quiere, se estarán presentando el disco del querido amigo Walter Pereda, de Los Pagos Dolorense, y Trabuco González. Y por supuesto allí habrá un grupo de cantores y cantoras que han grabado alguna canción de estos queridos amigos. Así que esto se presentará en el Teatro Uniones de Dolores, 20 de agosto. Justo un mes falta, mirá. Justo un mes. Carlitos Lima dice, buen día, Juan. Sí, Juan dice, feliz día del amigo. Y te pido una zamba, Cantores de la Noche, dice, por Carlos Lima. Graba el video en Cosquín 2011. ¡Pah! ¡Qué lindo, che!

estábamos compartiendo la música con el maestro don Quique Ponce en la mañana de la radio. Bueno, seguimos compartiendo canciones, música. Carlitos Lima, que nos había hablado también. Nilda Gutiérrez dice, orgullosa de nuestros bicampeones. Sí, señora. Así es. Ha hecho un trabajo espectacular Argentina en la selección. Así que vámonos más, muchachos. ¿Qué más me queda por acá? Ramón Dovidio dice, Trabuco, feliz día para vos y Estela Correa. Y Nilda Gutiérrez dice, feliz día, amigos queridos. Un abrazo a la distancia. Che, no sé, a lo que me pidió Lima, no sé qué pasó acá. A ver. Ah. Aquí está la samba. ¿Qué estaba pidiendo Lima? Vamos, Carlitos Lima. Meta, vamos.

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0: Araceli Gabriel. El 15 de agosto nos vamos a estar presentando en la pulpería La Cruz del Sur de Daniel Carán, allí en General Madariaga, en calle Mitre 65, en Madariaga, la presentación de Alejandra Rodríguez y por supuesto nuestra música y nuestro canto. Allí vamos a Madariaga. También se le da un reconocimiento al señor Oscar Baigorria. El 16 de agosto vamos a estar al mediodía, si Dios quiere, domingo al mediodía, acá en La Peña, La Nueva Herradura, ruta 11, kilómetros 340, con Alejandra Rodríguez y por supuesto nuestra música y nuestro canto. Nos vamos al 22 de agosto, allá vamos a estar, si Dios quiere, en Club Vélez Arfield, Martínez, con el Jorge Tortosa. Si querés sacar las entradas anticipadas, lo podés hacer al 11 35 78 79 29. Bueno, Jorge Tortosa, un abrazo grande, hermano querido, y allí nos encontraremos el 22 de agosto. Lupa.
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0: Blanca y Elena Mazacote dice: buen día, Juancito, feliz día para todos los amigos. Pasen lindo. Abrazo grande, querida amiga. María Luisa Morete de Cuta dice: feliz día del amigo. Gracias, María Luisa. Saludo a Cuta y a toda la familia. Ariel Omar Castro dice: hola, buen comienzo de semana para todos. Saludos desde Damasio Belén Vélez Córdoba. Damasio Vélez Córdoba. Carlos Capurro dice: feliz día a Twitter, la paisanada. Saludo, hermano, un abrazo a la distancia. Trabuco, saludo para Blanca. María Elvira Mori dice: buen día, Juan Antonio, feliz día del amigo. Y amigas, saludos para vos también. Cacho Azofra dice: buen día, amigos de Pampeanía, feliz día. Cachito, querido, un abrazo a la distancia, Cacho Azofra. Espectacular, Nora Nieto dice: brillante locutora. José Alberto Séparo, genia, la tanda de Norita Nieto. Bueno, anda por ahí Ramón Dovidio, che, lo vamos a escuchar en la mañana en la radio. A los amigos, vamos.

Estábamos compartiendo la música con Ramón Dovidio en la mañana de la radio. Sí, señor, Ramón Dovidio le ponía música. Seguimos en la mañana. Miguel Ángel Miranda dice, bien ahí, amigo Ramoncito. Saludo para Ramoncito. Qué grande, che. Dice por acá, para ver que se me fue alguna cuestión. Gracias, Juan Antonio, por la difusión. Ramón Dovidio, Carlos Capurro dice, se viene Peña la Coscoína en las Toninas. Ampliaremos la información. Qué grande, hermano. Muy bien. Que se vengan las peñas nomás. Vamos con las peñas, ¿qué dice acá? Vamos, Carlitos Capurro. Vamos, Carlitos Capurro, dice Drago González. Jesús Vera dice, buen día, querido Juan Antonio. Feliz día. Abrazo gigante para vos y toda la linda gente. ¿Qué sigue, Pampianía? Feliz día, Jesús Vera, querido hermano. Tantos años de amistad, ¿eh? Así que un abrazo a la distancia, hermano querido, para vos y para toda tu gente que anda por ahí también, la fiesta grande del Tarar de General Madariaga se viene del 26 de octubre al 1 de noviembre. Vamos a estar actuando ahí el día 31, si Dios quiere, de octubre. Bueno, toda la suerte para Carlos Isla y por supuesto para toda su gente. Seguimos compartiendo la música con esta cantoraza, che, qué lindo. Vale.

Hermoso tema musical que nos estaba interpretando Valeria López Vila en la mañana de la radio. Trabuco González dice, Jesús Vera, saludo, buen día. Saludo para Bravo, dice Ramón Dovidio. Nilda Gutiérrez lo está saludando.

vamos, Estela Correa, querida. Vamos a buscar a Estelita Correa. Mientras suena esta cantoraza de los pagos de Pergamino, che. Sí, sí. Mónica Rodríguez, cantoraza. Vamos a escuchar a Estela Maris Correa en la mañana de la radio. Vamos a buscar acá. ¿Qué nos está pasando con esta máquina? A ver, a ver, a ver. Estela, vamos. Cántele, cántele la mañana de la radio, vamos. Vamos.

Estela Correa, en la mañana de la radio. Qué lindo, che, este comienzo de semana, lunes 20 de julio. Feliz día del amigo para todos. Feliz día para Norita, para Juan, dice María Inés Barrio Nuevo. Saludo y un abrazo para Martincho, que seguramente anda escuchando la radio por ahí. Saludos para tu compañero, tu esposo, ¿eh? Bueno, un abrazo a la distancia para todos, ¿eh? Mirta Acevedo dice: buen día, muy feliz día del amigo para todo, para toda tu linda seguidores y oyente. Somos Ricardo y Mirta de General Madariaga. Mira, allí vamos a estar cantando el 15 de agosto en Madariaga junto a Alejandra Rodríguez, ¿eh? Bueno, saludo para Estela Correa, felicitaciones, un abrazo, buenísimo, gracias, gracias. Gracias por la difusión, dice también. Felicitaciones a Estela, Nilda Gutiérrez. Miguel Ángel Miranda también, saludo para Estela Correa. Elba Alvarengo dice: Estelita querida. María Inés Domecq, saludos y buen día. Bueno, un abrazo para toda esa linda gente, ¿eh? Gracias por estar en sintonía de la radio. Estamos compartiendo la música con los hermanos Juárez, Juan Manuel, Pablo Juárez. Vamos, feliz día, amigos queridos, un abrazo a la distancia.

Qué lindo, che. Los hermanos Juárez en la mañana de la radio. Nos vamos a reencontrar, si Dios quiere, mañana a las 8:05. 8:05 de la mañana estaremos a pleno, con pampeanía, como todos los días. Gracias a todos los medios radiales que nos sacan. Y bueno, a disfrutar de este hermoso comienzo de semana y de este Día del Amigo. Nos vamos. Jorgito Tortosa tiene su programa de radio en el día de hoy y con él nos vamos a encontrar el 22 de agosto y seguramente cantaremos algo juntos, como en esta oportunidad, cuando estuvimos por aquellos pagos. Chau, hasta mañana.

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0: día, buen día, ¿cómo le va? Bienvenidos a la mañana en la radio. Quien te habla de este lado, Pablo Román, te vamos a estar acompañando hasta las 12 del mediodía. ¿Cómo le va? Buen día para todos. Un día frío por Dolores, pero lindo, lindo, lindo. Mucha humedad, mucho rocío. No heló, dijo una amiga. Cayó una helada, ¿no? Está lindo, está lindo. Estamos en la mañana de la radio con Héctor Ricardo Chapeta allí en los controles centrales, acompañándonos.
1: Pablito, ¿cómo anda, loco? Feliz día, hermano. Feliz día para vos y Silvia.
0: Gracias, un abrazo grande a nuestro director allí en 105.7. Feliz día para vos también allí, Ariel Pernigotti. Un abrazo enorme que debe andar en la ruta argentina, Ariel. Y le mandamos un saludo también a los amigos aquí de la ruta. Ayer pasábamos para el sábado, para el Ranchito del Amor, y allí donde están arreglando la 11, ¿no? Ahí anda la gente de Rancho, los amigos de Ariel Pernigotti, los compañeros de trabajo, y son habitués de la 1420, deben andar escuchando ahora los chicos si están trabajando. Con este día que le ha tocado, un abrazo enorme para ellos. Feliz día y feliz día a toda la audiencia de 105.7 FM Tradición en Rancho. Un abrazo grande, aquí desde la ciudad de Dolores y por AM 1420. Le mandamos un saludo grande a Ariel Pernigotti, a todos los amigos de la región, ¿cuántos amigos tengo? Dos. Ya el sábado dije que iba a ser el lunes, iba a ser el festejo del Día del Amigo. Que ya había conseguido un kilito de carne, nos da medio kilo para cada amigo, ¿no? Así que ya tengo que sumar medio kilo más, sumo medio kilo más. Bueno, si alguno se suma ahí al saludo, tengo pocos amigos, pero buenos. ¿Seré yo el problema? Estamos en vivo en la mañana de la radio. Con ella, con Isabelita, la diosa argentina, la verdadera diosa argentina, y Isabelita, la diosa tucumana, ¿no? ¿Era así? ¿Le decían Isabelita, Silvia? O la niña era. No, por esta era la bomba, nada que ver. Era la...
2: Por ser más domingo.
0: Estamos en vivo en la radio.
2: Hoy es domingo de fiesta. Y la primer luz del día corre a lucero y estrellas que amagaron a quedarse hasta que el sol con su cresta hizo un serrucho y cortó a todas las nubes negras. En la cruz de dos caminos, un cartel lleno de letras anuncia la jineteada que en el pago se comenta, y abriendo su boca ancha para tragarse la huella, hoy se libra del candado una tranquera de rienda. En el poste en que se agarra para firmar su existencia, luce en la parte de arriba lo que de una yunta queda: el rancho de dos horneros que lo han dejado tapera. Y como adorno mayor del otro lado, se florea un palo atado con alambre que sujeta la bandera, que está tirando para arriba como buscando querencia. En menos que un gallo canta, envuelve la polvareda gente de todas layas que a este lugar se allega. Algunos en sus montados, otros sobre cuatro ruedas, y por ahí un sulqui viejo que a falta de grasa se queja. Los que justo al mediodía todos al monte rodean, mientras el humo delata que en este país no hay miseria, y más si llega un domingo, y ese domingo es de fiesta. El verdor de la gramilla deja de dormir la siesta, porque lo despierta el grito de unas bocinas que suenan como si hablaran los árboles donde forman sus orquestas. Y ya comienza el revuelo: jinetes, potros, maneas, bastos, estribos y cueros, bolsas, riendas y encimeras. Los cardos le prestan pinchos a dos rodajas de espuelas, y la lonja gana el viento celosa de las banderas. Y allí se juegan el todo: chuzos, ariscos y yeguas contra los bravos paisanos que su coraje alardean, mientras se adorna el paisaje de esta pampa de mi tierra con baguales que se estiran, bufan, disparan, se arquean o quedan sobre las patas parados, y no se volean cuando los hombres se afirman mirándole las cabezas, poniendo acero en las carnes de los brazos y las piernas, castigándolo sin hiel, rayándole las paletas en las topadas más gauchas, de bravura y de destreza. Y así va pasando el tiempo entre miradas inquietas, y cuando el monte se cansa de ver machaza proeza, llega la tarde trayendo una sombra pa' la puesta. Entonces los comentarios pasan de oreja en oreja, repitiendo lo ocurrido a lo largo de la rueda, donde caballos y criollos jugaron tamaña apuesta. Unos no entregar el lomo, otros no tocar la tierra. Y todo porque el domingo cayó en domingo de fiesta.
0: Ahí venimos con la música, con los temas musicales que ustedes quieren escuchar. Y complaciendo si quieren pedir algún tema, Linda mañana. Anoche se colmó de gente las ciudades con el, bueno, con, después de este mundial que lo ganó España. Y ahí estuvimos nosotros, como siempre, alentando a la selección, Nada que reclamar. Para querer, has luchado por volver a tu tierra y con tu fe. ¿Qué vamos a reclamar? Ahora somos futbolistas, ahora sabemos de fútbol. En una semana somos todos, periodistas deportivos, de política. En una semana sabemos de política. Se prenden fuego los campos, por ahí hay incendios, somos, viste, esos que sabemos todo por qué se prende fuego, todo. Viste que el periodista es así. Hay un caso de asesinato, de narcotráfico, viste, que hay involucrado. Y ya saben los periodistas cómo fue, cómo entró, cómo salió, quién lo había entregado, viste que es así el periodismo de hoy.

Del mes de julio se celebra principalmente el Día del Amigo en varios países, el 20 de julio. El 19, ayer se festejaba en muchos países, ahora que me acuerdo. El día ayer 19, no sé si ustedes pudieron festejarlo, pero se festejaba el Día del Amigo con Derechos. En varios países latinoamericanos y España también se convierte el Día Nacional de Daiquiri. Ahí te juntás con un amigo, te tomás un daiquiri. ¿Cómo terminaste? El lunes no trabajas. En Argentina, el 20 de julio, fue propuesta por el argentino Enrique Febrero, quien envió miles de cartas a distintos países, inspirado en aquel Apolo 11 a la Luna, un 20 de julio de 1969. Febrero consideró que el hito histórico como un símbolo de fraternidad y unión entre todos los seres humanos. Día del Amigo. Y la historia de un día como hoy, que ocurrieron distintos hechos destacados en Argentina y en el mundo, entre ellos el fallecimiento de Juan Carlos Altavista, conocido como por interpretar a Minguito, y la llegada del hombre y el Día del Amigo.

0: Hola, dice, gracias por escuchar mi súplica, mi pedido. Hola Silvia y Pablo, feliz día, aunque no lo conozco, son mi compañía de la radio, que lo pasen lindo. Mabel, allí, Mabel, ¿no? Un abrazo grande, Mabel, gracias. Ustedes son también nuestra compañía, nuestra amistad. Por eso cuando yo pido mensaje no es para saber si están, es para saber que del otro lado pueden pedir un tema musical, pueden saludar a algún amigo. ¿Quieren saludar a algún amigo? Aprovechen la radio. Si él no lo saluda, usted diga, yo te saludé por la radio. Yo le mando un saludo a Silvia Cortés, la chica que canta, Silvia Dolores. Feliz día. Porque me olvido todo, ¿viste? Anoche me dijo, feliz día. ¿Qué día es hoy? ¿Viste? Yo recortado, ¿viste? Recortado por el medio. No sabía qué me había pasado. Era el día de la amiga.
1: Viviendo así, con un reproche.
0: Porque además con Silvia somos amigos. Hasta que el día que nos pidamos plata y nos debamos plata. El día que nos debamos plata, se terminó la amistad.
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0: Saludos para Laurelino, para Valarino y su señora, Laurelina, creo que es. Un abrazo grande, una ex compañera, y lo escuchan todos los días, dicen, nos decía un feliz día del amigo. Un abrazo grande, estamos haciendo ahorro, no estamos yendo a las termas, ¿viste?
1: Al baile de los playeros, por favor.
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0: 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Me ha costado su tenencia varias bocas en el cuero. Perteneció a un pendenciero con quien me hallé cierto día. Un vallano que tenía el armado y con razón. 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Que al vallano le encontraron solamente 23. Hombre valiente el vallano. 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
0: 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Un día se me ocurrió contar las cruces marcadas. Allí estaban bien grabadas con salvaje simetría. 23 cruces había, 23 hombres mató, pero al diablo le falló al querer grabar la mía.

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1: La música de los Alpes en la mañana en la radio, 10:38 minutitos, estamos en vivo. En estos días que corren, ahí estamos mirando. Estábamos mirando que andaban por España periodistas argentinos haciendo cómo está por llegar a la selección española. No, hermano, nada. Hubo una o dos camisetas que seguramente trasnochado quedaron, pero lo que es la diferencia de fútbol de unos de otros, ¿no? La alegría del fútbol argentino contra eso que nada. No hay clima, ese clima de ¿cómo es? De fútbol, ¿no? No, nada. Nosotros andaríamos todos, estarían yendo a trabajar con la remera de Argentina, ¿eh? Bueno, creo que igual van a hoy. Pero ahí no hay ese clima de fútbol, ¿no? Qué diferencia. Y está donde va a llegar la selección, ahí en la ciudad que está por llegar la selección. Mirá, el amigo Luque con la guitarra, con la voz y con el violín. Marquitos Luque de Los Pagos de Madariaga. Esto está grabado.

0: ¿Y cómo va a estar el clima para estos días para la costa atlántica? Hoy la máxima 16, la mínima 6, mañana 13, 8, el miércoles, el día viernes va a llover, dice un poco. Bueno,
1: ahí. Una idea. Y por más simple que sea, se expresa de lo mejor. Del pueblo es embajador que cada verso somete. Pa' que llegue, se interprete y cada aplauso de Marco, en voz de Rogeri Marcos, cantor, paisano y jinete.
0: Marquito Rogeri lo anunció Alberto Smith.

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5: Miraldo Monje, que le gusta a nuestra amiga allí en los pagos de Castilla. Ahí anda Nélida Cabrera, que le gusta Aldo Monge. 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Gracias, Marquito, gracias. Lo anda escuchando ahí el compañero. Feliz día, Marquito, también. Y ¿cómo es? También contarles que sale, la pueden pagar en 4 cuotas de 15.000 pesos. ¿Qué dice Pérez? ¿Qué te dije? Marquitos Roger, te dije, ¿no? Marquitos Pérez. ¿Qué dije?
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5: un par de amigos que hacen una jugada y enseguida dicen, vamos al bar. Yo digo, ¿viste? ¿Qué será que están mirando el partido? No, van al bar a chupar. Claro. Así es. Llega el Gordo Luis al Ranchito del Amor. Llega el Gordo Luis en el medio de octubre. Ya podés ir adquiriendo las anticipadas. Ya te vamos a estar contando cuánto van a salir las anticipadas para el próximo 15 de agosto. Ya te vamos a estar contando también con qué banda va a estar la noche bailable allí en el Gigante de la Costa Santa Teresita, Ranchito del Amor. El Gordo Luis, este mes de agosto, estará llegando con toda su música, ¿eh?

0: Rogeri, dije, venía enganchado con otro al amigo Marquito Rogeri. Cuatro motos, una camioneta, la tiene Marquitos Pérez, el de la radio. 2245-472-333. Estoy enojado porque Marquito se va de vacaciones y no me lleva. Me invitó y dice, hey, nos vamos a Trenquelauken, era por ahí, no sé por dónde era. Sí, le digo, dale, joya, allá de arriba trabajando, dice, con el mate y parado en el allá arriba del muro. Así trabajamos, conseguime para mí ese trabajo, ¿eh? Marquitos Pérez. Y tiene a la venta, bueno, la rifa, una camioneta Ranger, doble cabina y cuatro motas web en el sorteo este de la rural. Dale, le digo, vamos, no hay lugar, me dice. ¿Qué? O por ahí, me dijo, claro, hay un lugar solo, así que Silvia se quedó afuera. ¡Ocho!
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0: Buen descanso, Marquito, su compañera, su familia ahí, los chicos. No se lo merece, Marquito, pero bueno.
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0: Si no, ¿quién maneja la camioneta? ¿Quién va a manejar? Si no, claro. Y hoy viajaba su hermano, ¿no? ¿En qué va?

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1: Un abrazo grande, Marquito. Para los pagos Neuquén se va allí. ¿Cómo está Neuquén esta semana? ¿Feo? ¿Va a estar? Va a estar feo. Qué mala onda. A ver si vamos a ver. Neuquén, el clima para Neuquén. Hoy llueve, mañana va a estar lindo, 7-3. No parece mentira. Miércoles, jueves. El sábado y domingo con lluvia. No, Marquito. Y un 80% de probabilidades, pero poquita lluvia, No. Yo le dije, no iba a estar tan bueno, Aquí para con esa. Y esto es que es con esa. General con esa, Porque está con esa Río Negro, ¿no? Claro. Pero hay cosas para generar con esa ahí. El viernes, como en varios lados, ¿no? Y hoy alguna precipitación, un 30% de 2 milímetros de lluvia. Y el viernes un 90%, el viernes llueve, hoy no creo, hay un 30%, bueno, alguna llovina aislada. En la mañana va a estar lloviendo de 9 a salteado, 9, las 9, las 12, las 3 de la tarde, las 5. A ver, algún día feíto el viernes, Nosotros el sábado vamos a andar por los pagos de San Miguel del Monte, allí vamos a estar llegando. Al sencillito de Alpargata, el domingo vamos a estar aquí en la ciudad de Dolores con la música de grupo de la noche de trasnoche, ¿no? Junto a Manantiales, junto a Renacer, grupo a Trasnoche, Marito Romero y Silvia de Dolores aquí en esta ciudad de Dolores. Matiné bailable a partir de las 19 horas.

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1: Qué lindo estilo musical, qué lindo ritmo. El Toro Quevedo en la mañana.

Y las quinielas del día de hoy, no se olviden que hoy juega la Supermillonaria. Es 6.641 en la ciudad, 4.504 en la provincia, 41 en la ciudad, 4.831 en la de Santa Fe. En Córdoba, 6.276, Entre Ríos, 7.423. Te repito, 6.641 en la ciudad, 41. 450404 en la provincia de Buenos Aires. Estas son las quinielas del día de hoy. Buen día, Pablo. Saludos para vos, Silvia. Feliz día. Gracias, Luisito.

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5: Y bailalo.
6: Para vos, Silvia de Dolores, gracias por la invitación. Te lo digo.

0: La música de Grupo Latidos de la ciudad de Maipú, Esteban Peñalba, todos los amigos. Estamos en vivo en la mañana de la radio, la mañana de AM1420 con Héctor Edgardo Chapeta allí en los controles centrales. AM1420, 106.1, la radio que escucha la gente aquí en la emisora. 15 milímetros en la ciudad de Conesa, la lluvia de ayer, ¿eh? 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

Ahí estamos en la mañana de la radio, ya despidiéndonos, ¿eh? Muchísimas gracias a todos. Feliz día para todos. Ahí estamos. Muchísimas gracias a todos. Nos vemos.

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tal? Muy buenas tardes. Aquí venimos para acortar distancias junto a ustedes en este día 20 de julio, Día del Amigo. En un rato vamos a andar en detalles del porqué, ¿no? A las 12 y 20 les doy la bienvenida con las palabras. Ya venimos con el programa en marcha en este 20 de julio, donde arrancamos con una mañana fresca, con 3 grados a las 6 de la mañana, 13 grados la máxima para hoy, va a estar fresco nomás, sol y nubes blancas, para mañana 30% de que pueden llegar algunas gotas, puede ser de frío, ¿no? 5 grados la mínima, 13 de máxima, el 22 de julio, 4 de mínima, 12 de máxima, ya no lluvia, al igual que el jueves 23, que es el Día Nacional del Payador, con 2 grados de temperatura mínima y 14 de máxima. El viernes 24 de julio, 90% de probabilidad de lluvia, con 7 de mínima y 13 de máxima. Sábado 25, 4 grados la mínima, 14 de máxima. El domingo 26, 7 de mínima y 15 de máxima. Así se planta el pronóstico extendido por estos 7 días que acabo de mencionar, incluido el día de hoy, que reitero, arrancamos con 3 grados, 13 la máxima para esta jornada, con sol y nubes blancas que nos acompañarán durante este tiempo. Veníamos abriendo el programa con la voz de Jorge Gauna, que nos dejaba el pedido de Wenceslao Varela. Seguidamente José Silvio Curbelo nos dejó el puestero. Y vamos a seguir con el recuerdo de Juan Carlos Copaiolo, con Muchachita de mi Pueblo.

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2: Los hermanos Salerno nos van a dejar este excelente tema. Escuchen qué interpretación, casi única.

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Bueno, así andamos acortando distancias en este día tan especial, ¿no? A las 12:48, repito lo que dije al comienzo. Hoy día del amigo, 20 de julio. El día del amigo se celebra cada 20 de julio debido al alunizaje de Apolo 11 en 1969. El odontólogo y profesor argentino Enrique Ernesto Febraro vio el histórico evento por televisión y consideró que la llegada del hombre a la luna era un símbolo de unión, hermandad, que trascendía todas las fronteras ideológicas, religiosas y nacionales. Por eso tenemos en honor a la llegada del hombre a la luna, 20 de julio, Día del Amigo. Día del Amigo, palabra casi sagrada, digo, al menos para mí, y sé que para muchos también. Por ahí tener buenos conocidos, tener, pero si decimos amigo, es algo muy, muy profundo, ¿no? Y qué bueno en alguna ocasión de que los poetas aborden distintas temáticas y se pueda expresar un sentimiento a través de una letra, lo que uno piensa quizás, de lo que es un amigo, que nunca tenés que abusarte, que nunca tenés que, por ser amigo, esperar todo de él o atenerte a él o estar casi con la obligación. No, no es así. Entonces, del que menos te tenés que abusar es de tu amigo. Palabra muy profunda, digo, que por ahí ahora va, últimamente en estos tiempos veo a la juventud que está el amigo, como las amigos, se pone la palabra amigo de por medio. Seguramente es como para comenzar de poder arraigar, ¿no? Pero comprender está bueno también. Entonces, a veces yo suelo estar destacando en algunos festivales algunas décimas que me acompañan, y en realidad, en honor a eso, digo que he nacido para andar llevando siempre conmigo la nobleza del amigo que otros llaman la amistad. Y no es por casualidad que a mi sentir cabresteo, es simplemente que veo andando de cincha floja charlatanes con coscoja que con dos letras maneo. Tengo pingo para la party con buena atropellada, puedo galopear sin nada, sin llevarlos por delante. Soy simple, pero constante y apegado a los consejos que supo darme mi viejo con su criollo proceder. Para amigo hay que tener siempre de más el pellejo. Pero no todas son rosas, como lo dice el refrán, y tenemos los que están embarullando la cosa. Vivimos con el que goza cuando el fuerte tambalea, con el que tiene la idea de que con cuatro palmadas deja su amistad sellada, aunque ninguno lo crea. Por eso es que no me gusta galopear con el contrario, ni dar vueltas al rosario para que la cuenta dé justa. Si la falsedad asusta, señores, ya voy corriendo. Es triste vivir fingiendo y predicar la nobleza, compartiendo de tu mesa para llenarse, comiendo. Así la vive cualquiera como atado al malacate. Amigos, de tomar mate se consiguen donde quiera. No pretendo que me quieran los que creen que estoy de más. Y aunque me gusta cortar cerca de la coyuntura, con la plata doy usura, pero no con la amistad.

Marcelo Miraglia nos dejaba Y no canté para ti. La una de la tarde en punto en este lunes 20 de julio, día del amigo. Feliz día, campeón, me dice por acá Claudio el remisero. Claudio viejo, ¿cómo estás, hermano? Saludos para vos, un abrazo grande, Claudio, Gracias por andar ahí, como siempre. Vamos con mensajes que siguen apareciendo. Gustavo, aquí escuchándote, como todos los medios días, dice, lindo el programa, buena música, bueno, muchas gracias. Darío, bueno, gracias, Darío. Buen mediodía, Gustavo, mi saludo, feliz día, me dice don Oscar Senra. Bueno, don Oscar, muchas gracias. Gracias por andar ahí, acompañándonos. Por aquí hay algunos audios, vamos a sacarlos en un ratito, vamos a escucharlos. Buen día, feliz día del amigo y amigas, dice, para todo, un abrazo a la distancia, dice señora María Elvira. Bueno, muchas gracias. Feliz día, hermano. Saluda a todos mis amigos y enemigos también, dice. Don Quique Mossi, ¿cómo anda la cosa? Abrazo, Quique. Feliz día. 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

0: Bueno, aquí venimos para sacar algunos otros mensajes que vienen llegando. Buen día, Gustavo, te estoy escuchando por Maipú. Pásame en realidad por Marcelo García, dice por acá Juan Monge. Bueno, Juan, gracias por andar ahí. Feliz día, hermano Pistón Telechea. ¿Cómo andas, Pistón? Igualmente para vos, hermano, un abrazo grande para Pistón Telechea. Hola, buenas tardes, feliz día a los que son amigos y a los conocidos también. Juan Barrutia, de Los Pagos de Ayacucho. Juancho Viejo nomás, gracias por andar ahí. Bueno, feliz día del amigo para todos los amigos, ¿no? Hablando de amigos, ahí anda la escucha. Por acá me manda una fotito del dial, Fernando Rolón, quien nos va a recibir este sábado 25 de julio en Los Pagos de Chascomús. Hemos hablado bastante del encuentro de payadores de Chascomús. Tenemos, bueno, todos los detalles y vamos a seguir hablando, pero quiero decir que le vamos a sumar un cachito para ir fortaleciendo de que vamos a estar en Los Pagos de Lezama también al otro día, donde ya hace años que después del encuentro de payadores de Chascomús estamos en Los Pagos de Lezama, como quien dice, regresando al pago para la mayoría de los colegas, y estaremos en el noveno encuentro de payadores, homenaje a don Pedro Bolocchi, Lezama, donde estará Cristian Méndez y su humor de Los Pagos de Balcarce, Carlos Eferra de Ayacucho, Gustavo Abello de Maipú, Pablo Gallastegui de Dolores, Facundo Pistone de Arana, Horacio Botero, el puestero payador de Los Pagos de Chascomús, y Fernando Rolón de Los Pagos de Chascomús. La actuación especial del cantor Enzo Carmona, que va a llegar con su guitarra y su canto para compartir en Los Pagos de Lezama también, al otro día de Chascomús. Bien, domingo 26 de julio entonces, la cita al Complejo Cultural General San Martín a las 20 horas. Entradas disponibles, 3.000 pesos. Esto se lleva a cabo en este lugar maravilloso. Es un teatro espectacular en Los Pagos de Pila. Es un teatro modelo, ¿eh? Por allí el secretario de Cultura nos acompaña año a año y nos muestra las instalaciones y nos habla de proyectos, de cosas que se han hecho y que se van a hacer. Y bueno, está muy lindo, está muy lindo. La verdad, espectacular. Nos encontramos entonces el 25 de julio en Chascomús, en el Teatro Brazola, y el día 26, al otro día, en Los Pagos de Lezama, en homenaje a don Pedro Bolocchi, que es el segundo encuentro de payadores. Payadores, el 25, estamos acá.
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0: Gustavo, feliz día. Acá se andamos escuchando por el fondo de Pinamar.
1: Bueno, andan escuchándonos por el fondo del Pinamar. Dice Luisito Gómez. Luis Gómez, para aquellos que no lo conocen, es hermano de Oscar, hermano de Carlito y tío de Brian, el jinete. Claro, hombre del automovilismo. Saludo grande, Luis, gracias por andar ahí como siempre. 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El de las gallinas, ¿viste? La gente lo ha identificado de esa manera. Gente que me pide el contacto y me pone, Gustavo, pasame el número de las gallinas. 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
1: Feliz día del amigo, Gusta, dice, y a todos los amigos de Acortando Distancias, dice Jorge Morelo de las Armas. 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

0: La verdad que siempre hablo desde el desconocimiento futbolero profundo, ¿no? Puedo tener ópticas personales, pero muy, muy, muy limitadas son. En realidad, creo yo que deslucida la selección ayer, pero estábamos ante una selección que dominó, creo, casi todo el partido, ¿no? Y lo meritorio es que aguantaron. Yo no sé si otra selección hubiese aguantado de esa manera, ¿no? Para terminar 1-0. Yo creo que estaban en condiciones, digo, toda la selección, casi todos muchachos muy jóvenes y buenos, por cierto, y tienen al jovencito Morocho, que es un genio, ¿no? Bueno, subcampeones, felicitando a nuestra selección, porque es muy meritorio lo que han hecho durante todas las presentaciones. Es muy normal que tiene que haber un campeón, un ganador, y bueno, aquí ganó España, felicitaciones a España también, y así fue la final del Mundial anoche, 1-0, quedándose con el lauro máximo España. Bueno, quiero quedarme, ya que estoy por Chascomús, que andaba recién por allí con Fiesta de los Rienderos. Me quedo para invitarte para el 24 y 25 de octubre, que no te la podés perder, donde han andado galopeando potradas don Enrique Alfonsín, a lo grande, ¿no? Donde tenés la posibilidad de poder ganarte un 0 kilómetro, motos, muchas. Para comunicarte con Enrique, lo podés hacer al 2241-685420 de Chascomús. Premios para todos los rienderos del país. Ganando la segunda pasada, se llevan una moto 0 kilómetro y siguen compitiendo por el auto y la clasificación para la fiesta grande del Talar. El tamborcito en los pagos de Chascomús. Así tenés que llegarte, porque buena fiesta, che. Fiesta que viene a paso agigantado, creciendo, por las ganas, por la garra que le pone. Y todos los amigos que le echan una mano a Enrique, ¿no? Enrique, que él hace una invitación muy particular también, desde un verso improvisado.
1: Comprenda que ando las pruebas de arriendas, aunque también soy tornero. Yo defiendo los camperos, que no se apague, menos soy criollo, o al caracú, y lo gritaré hasta el fin. Yo soy Enrique Alfonsín, este pavo, Chascomús. Bueno, buenos días, es una invitación para todos los rienderos del país, para invitarlos acá a la fiesta del Chascomúsito en Chascomús, donde los esperamos a todos los rienderos del país, donde van a competir por un auto 0 kilómetro. Clasificación del Talar. Y también todos los que ganen la segunda pasada van a tener una moto 0 kilómetros. Así que bueno, les dejo.

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Bueno, por acá Claudio el Remisero viene viajando, regresando de Mar del Plata, con el amigo Ledesma, y un saludo grande también, de comprar mercadería. Dice, ¿por qué salgo a la cruzada y te comento esto? 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Bien, quería comentarte eso nomás. Vamos a seguir tranqueando la tarde y acortando distancias. 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

0: una cuequita en la tarde a cargo de Estela Correa, compañera de vida de Trabuco González, allá en el País del Sol.
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0: 14:07 minutos, así venimos en este día del amigo, lunes 20 de julio. Me pego otra vueltita por los pagos de Verónica para hacerte el convite al 23 de agosto, que es la fiesta de la Marcha de la Amistad, pero claro, por ahí en lo que tengo grabado te está haciendo la invitación a lo que es la galopeada y demás. Marcha de la Amistad, por ahí trabajando Tini Javini con toda su gente.
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1: Bueno, con este de Michi que está en el aire. Gatito, gatito de cualquier parte. Elvio Díaz, con Sacha Trío. Quiero volver a Chascomús nuevamente por allí. Este 25, este sábado 25 nos encontramos en el Teatro Brazuela. Hace un rato me mandó algún videíto Fernando Rolón y cómo han laburado. Che. ¿Cómo laburan Fernando, Raquel? Porque el encuentro se haga, sabemos de la ausencia del aporte económico de los municipios con este tiempo que estamos viviendo. Y a puro pulmón, che. Y qué bueno que un montón de gente responda, digo, por la responsabilidad, por la seriedad con que se maneja el encuentro. Y quiero compartir con ustedes la voz de Fernando, que está un videíto, ya te digo, por ahí. Él está descifrando lo que se ve en el video, que yo lo estuve viendo. Pero dicho sea de paso, tiene detalles importantes de las entradas anticipadas y de todo lo que usted seguramente quiere saber. Así que lo vamos a poner al aire, al primer videíto, como para algún detalle que puede ser de importancia para todos aquellos que piensan acompañarnos este 25 de julio en los pagos de Chascomús.
2: Todas las entradas anticipadas van a tener el 100% de los premios esto. Ahora, el que la compra esa noche, porque va a haber en boletería esa noche entradas a la venta el día sábado, solamente no va a participar de estos dos premios. Después participa de todo, tanto de grande como de chico.
1: Los dos de 50 mil.
2: La de mayores sale 10 mil pesos y la de menores sale 5 mil pesos, siempre y cuando ocupe butaca. Los esperamos de brazos abiertos. Sábado que viene, a partir de las 7 de la tarde, Teatro Municipal Brazuela, en la cita.
1: Bueno, las palabras de Fernando, este videíto que tengo en mi poder y que yo lo veo claramente, y hay este cuchillo, mate, cinchas, whisky, bueno, tal cual lo dijo Fernando. Las de 10.000 anticipadas también participan por dos sorteos de 50.000 en efectivo, que no van a participar esos dos de 50.000. Reiteramos y reforzamos para las no entradas anticipadas que se saquen en puerta. Entonces, claramente quedó, los esperamos este 25 con manojo de premios acá que van a participar. Y si por esas cosas vos sacás la entrada anticipada y no podés ir o no vas, igualmente con el número de tu entrada vas a participar por los premios que se regalan y que mucha gente anda acompañando esta propuesta. Así que las felicitaciones a Fernando, a Raquel, por lo que laburan, ¿no? Y bueno, y nosotros siendo parte, con el mínimo aporte que podamos hacer cada uno, con nuestra actuación allí de estar en los pagos de Chascomús, gracias a Fernando, Raquel, repito, don Horacio Otero, que nos va a esperar ahí de gatillo levantado, como siempre, con guitarra en mano, el puestero payador de Chascomús, y que no se suspende por lluvia, ¿eh? No. No se suspende por lluvia, de lunes a jueves tenés la posibilidad, ahora tenés la última recta, hoy es lunes, hasta el jueves tenés la posibilidad de conseguirla anticipada, llegate al teatro, y de lo contrario, alguna persona desde lejos, no sé si Fernando tomará alguna reserva, seguramente vía telefónica, te comunicas con Fernando también. Comunicate con Fernando y te desasnás de todo lo que quieras saber al 2241-55-2566. O si querés contratarlo para alguna jineteada y no tenés el número, es lo mismo. 2241-55-2566 de Chascomús. Seguimos tranqueando la tarde y acortando distancias. Mi amigo Marcelo Pellejero anda trabajando grande, a lo grande para su fiesta.
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3: 14:17 minutos, seguimos compartiendo la tarde y acortando distancias. Saludo grande para todos los que nos he saludado por los que he saludado por la radio que entraron ahora, pero desde horas muy tempranas están ingresando mensajes de saludos por el Día del Amigo, así que en lo personal le agradezco un montón. Amigos que ya me saludaron. Y bueno, ahora estaba solo dando lectura a los que vienen ingresando por esta vía de ida y vuelta, digo, con la gente de la radio, la familia, los amigos de la radio. El amigo Jerry, feliz día, bello, dice. ¿Cómo anda, don Guille? ¿Todo bien? Bueno, muchas gracias por andar ahí, escuchándonos. Y con el saludo. Quiero pasar a decirte que hoy no vamos a tener lluvia, por lo que indica el pronóstico. Tendremos 13 grados la máxima, se va a mantener fresco durante todo el día. Bueno, por acá se cayó algo, no sé qué pasó. Así que ahí venimos, tranqueando esta tarde y acortando distancias. Justo iba a pasar por los datos del tiempo, me sorprendió algo que se cayó de acá arriba de la computadora. Mañana sí, porcentaje muy bajo, 30% de probabilidad de lluvia. 5 de mínima, 13 de máxima. El 22 de julio, el día miércoles, 4 de mínima, 12 de máxima. El día jueves 23, Día Nacional del Payador, 2 grados la mínima, 14 de máxima. El día viernes 24, 90% de probabilidad de lluvia, con 7 de mínima y 13 de máxima. El día sábado 25, que vamos a estar, si Dios quiere, en los pagos de Chascomús, 4 de mínima, 14 de máxima. Sol y nubes. El domingo 26 de julio también vamos a tener 7 grados de mínima y 15 de máxima. El día domingo nos encontramos en los pagos de Lezama. Allí el elenco será Cristian Méndez, Carlos Eferra, Gustavo Bello, Pablo Callastegui, Facundo Pistone, Horacio Botero, el puestero payador, y Fernando Rolón. 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Un lugar espectacular para la gente de Lezama y la zona que piensa acompañarnos el domingo. Bueno, ahí con una entrada muy módica. El domingo 26 de julio, a partir de las 8 de la tarde, de las 20 horas, nos encontramos en el noveno encuentro de payadores, homenaje a Pedro Bolocchi. Lezama nuevamente viste de payadores al pago.

Y estamos a muy pocos días ya del mes de agosto, donde el primer día de agosto se viene la previa con la llegada de Lucas Hugo a los pagos de Madariaga, y el resumen completo de la fiesta, o sea, en gran parte del programa general, es este. 6, 7, 8.

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0: aquel 18 de mayo.
1: Así venimos compartiendo la tarde y acortando distancias. Viene don Héctor Guillén en el mes del payador, payador uruguayo, a quien conocí, a quien traté, con quien tuve el gusto de hacer una payada una de esas noches del Prado. Mayo de Gloria se llama esto.

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una palabra sagrada, igual que un clarín se oyó, fue la palabra de Artiga, respetando los caídos.

0: ¿Cómo nos pusimos ahí?
1: Y cuidado si...
0: Bueno, no, es el mismo programa, ¿viste? Es el mismo programa, es acortando distancias. Pero ¿sabes por qué pongo esto? Porque... justamente el Gordo Luis, Los Infieles, están sonando en este momento. 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Bueno, paso por los pagos de Pinar nuevamente.
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1: 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Bueno, seguimos compartiendo la tarde, 18, 19, 20, 21, 22, 23, 24 y 25 de julio. El talar se anda zamarreando a lo grande en la probada de los potros, ¿eh? ¡Qué bárbaro, che! ¡Qué bárbaro! Mirá, por todos los lugares, bueno, por todos, algunos te voy a nombrar porque se me va a ser imposible nombrarlos a todos, ¿no? Pero domadores por todos lados, che, por todos lados. Plena galopeada, General Alvear, Punta Alta, Alta Italia, Embajador Martini, Alta Italia, Santa Rosa, Eduardo Castex, Mauricio Mayer, Tuay, Berruti, Juan José Paso, Fran Madero, Carlos Tejedor, Curarú, Bolívar, Benito Juárez, Saladillo del Carril, 25 de mayo, Casalins, Kaplour, Jeppen, General Alvear, Trenkelauken, todos pagos que mencionamos en la llegada de los domadores. Y bueno, la movida es muy grande, che. Es muy grande. América, Villa Sauce, Kenumá, Massa, Tomás Anchorena, Miguel Riglos, La Prida, Rauch, Oscar López, Chivilcoy, Carmen de Areco, Alberti. ¡Qué movida! Santa Clara, La Caleta, Mar del Plata, Lezama, El Boquerón, Batán, Chas, Belgrano, Ranchos, Loma Verde, Paraje Chascomús, Villa Sauce y alrededores, Miramar, Mar del Sur, Chapadmalal, Udampilleta, Pirovano, Salazar, Azul, Cacharí, ¿dónde no anda el talar? Galopeando la potrada, mamá mía, che. Bueno, hablando del talar, las entradas están a la venta. Tenés la posibilidad de ganarte entradas, o mejor dicho, tenés la posibilidad de ganarte 0 kilómetros, quise decir, con el número de la entrada, que ahora el próximo sorteo es el 21 de agosto. El segundo sorteo fue el día 17 de julio, donde yo te comunicaba que la podías comprar, algunas se vendieron. El 26 de junio fue el primer sorteo, el 17 de julio fue el segundo. Tuvo ganadores, a las claras queda que se han vendido muchas entradas, apúrate si querés entrar en los sorteos. El 21 de agosto tenés otro sorteo más, otro 0 kilómetro. El 18 de septiembre, otro 0 kilómetro. El 1 de noviembre, otro 0 kilómetro más. Y el día de la fiesta, 2 millones más. Mira, el primer sorteo, por si no lo has escuchado o no te acordás, lo ganó Paola Natalia Corbella, con el número 3236 de Villa Gesell y con el 9010 9010, el segundo 0 kilómetro, un Renault Kwid, lo ganó Carlos Brown. ¿Carlos Brown será el que yo conozco? ¿De Guido no? 9010 9010, Carlos Brown. No sé de dónde es, pero bueno, lo fundamental es que tuvo dueño y tenés 3-0 kilómetros más. ¿Cómo es la modalidad? Bueno, ahora, para jugar por el próximo 0 kilómetro, no es que tenés que pagarla de contado total, no. 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O sea, la del 26 de junio, la del 17 de julio y la del 21 de agosto. Así nomás de sencillo es. La primera cuota, segunda y tercera, antes del 21 de agosto, pagás 30, 60, 90. Con 90 mil pesos, participás el 21 de agosto. Después tenés 2 de 40, 18 de septiembre y 1 de noviembre. 170 total, más los 2 millones. 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
1: Bueno, casi que me estoy yendo. 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Me voy. Gracias a todos por acompañarnos. Los invito para mañana a partir de la hora 12, cuando encendamos otro fogón de Acortando Distancias. Le bajo el recabo al vallito bichado, dijo Enzo Carmona, y los espero mañana. Que tengan una buena jornada. Chao. Feliz día del amigo para todos. Don Héctor Marcelino, por ahí enganché el mensaje al último. Ahí lo vi. Gracias, don Héctor. Un abrazo de dos vueltas, como dice. Feliz día del amigo. Chao. Hasta mañana.

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Y nuevamente la fuerza musical está en la tarde de la radio, una tarde de compartiendo, la tarde de baile signeteada. ¿Cómo le va? Mi nombre es Pablo Román, te acompañamos con Héctor Edgardo Chapeta aquí en los controles de AM 1420 en la señal de 106.1 FM Tordillo, en la señal de Señal Urbana Más, ahí Mauricio Álvarez. Espere que le escribo a Mauricio Álvarez, allí en 98.1.

Decía, estamos en la señal de 98.9, señal urbana a través de YouTube, a través de la señal 98.9, señal urbana más en YouTube, en el 15.2 de la de Firefly, ahí en Verónica, en Magdalena y en los pagos de Chascomús, además de La Plata.

0: Si está limpiando la casa, haciendo cosas, poné Señal Urbana Más en YouTube. Y es impresionante las imágenes que está pasando Mauricio Alba en este momento, Glaciar Perito Moreno, ¿es eso? Qué lindo, Además ves imagen de todos lados y además tenés buena música.
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0: Hola Pablo.
1: Hola. Silvia. Buenas tardes.
0: Que tengan un feliz día del amigo. Les manda un saludo grande a Alfredo Enrique Heredia. Feliz día al amigo para los dos.
1: Feliz día, amigo Heredia. Un abrazo grande a la gente de la costa atlántica, Santa Teresita.

Feliz día, Amanda Bravo. Un abrazo grande, Amandita. Un abrazo enorme a la gente allí de los pagos de Santa Teresita. Nos desea un feliz día, dice. Espere que anda por acá el saludo a Amandita Bravo. Papá. David Casal, un abrazo grande. Gracias, Iván. Iván de la Nuestra Seguridad allí en el ranchito, ¿eh? Nos vuelve a llover un día más en el ranchito. Qué puntería tenemos. La. Qué litro. Pero linda la lluvia, linda, linda, linda, linda la lluvia. Ahí volvimos. Micro corte de luz en los pagos de allí de Verónica. Un abrazo grande a Mauricio. Mauricio Álvarez, un abrazo enorme. Saludos a David Casal, feliz día al amigo David, feliz día, nos manda un feliz día, dice, para vos, para Silvia, los quiero mucho de verdad, a ver cuándo comemos algo, cuándo, a ver, dice David Casal, cuándo comemos algo, David, cuando usted quiera, si usted paga, ¿cach? Está haciendo plata David con los timbales mágicos. Un abrazo grande a David Casal, aquí estamos, compartiendo la tarde de la radio. No te dejes atrapar. Hola Pablo, feliz día para vos y para Silvio. Un saludo para mi hija Rocío, que está cumpliendo años. ¡Feliz cumple, Rocío! Vamos a saludar a ver a través de...

0: ¿Cómo le va, Silvia? Buenas tardes. Anda de María hoy, Silvia. Anda. ¿Cómo le va? ¿Bien? María, la chica de limpieza. Para colmo tenemos nuestro amigo León que anda ahí gritando a los gritos. ¿Cómo le va, Silvia?
1: Buenos días a todos. Buenos días, dice la loca, que son las 4 de la tarde. ¿Cómo andan? Bien, felicidades a todos. Bueno, contentos después de el triunfo de ayer con Argentina. Iba a decir con España, pero...
0: Yo que dijo, hay un ¿cómo es? Un capitán de un avión dijo, felicitaciones, acá, ganó Argentina. Lo quieren matar, el tipo, casi lo bajan.
1: Mire, la final yo creo que ya la disfrutamos y la celebramos el fin de semana anterior cuando haberle ganado a Inglaterra, así que ya con eso sí. Creo que ya estamos hechos.
0: Igual le pregunté cómo andaba ustedes.
1: Ando bárbaro, por eso, ando bien. Bueno, déjeme explayarme. ¿Para qué me invitan a saber cómo me pongo?
0: Fin de semana largo, está limpiando. Nos vamos a volver a encontrar el 15 en el Ranchito del Amor, 15 de agosto, llega un número uno, la verdad.
1: Un grande de la canción de Argentina con todos los éxitos, si uno dice 5 minutos y tantas canciones, ¿no? Uno está hablando del Gordo Luis, uno de los grandes, así que bueno, felices de poder reencontrarnos nuevamente en el Gigante de la Costa Atlántica el próximo 15 de agosto. ¿Es el Día del Niño ese fin de semana justo o es el anterior?
0: Ah, el tercer fin de semana el Día del Niño debe ser.
1: Así que bueno, a llevar el niño que tenemos adentro.
0: Ah, no sabía que era el fin de semana el Día del Niño. Mire vos, Silvia está con toda la FM. ¿Usted seguro que el Día del Niño? Ahí preguntamos, le preguntamos a...

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0: Le mandamos un saludo a Gustavo, Gordo Luis, que está escuchando la radio, Silvia. Yo le digo, si le cuento que Silvia, la cantora, estaba limpiando, no me cree. Le mando un saludo ahí, que está escuchando la radio. Estoy escuchando a Silvia, dice, mire. Ahí a través de la radio. Bueno, estoy como Pichilán de Yotamo. En el 15.2 de Five Fly. Un abrazo grande a Mauricio Álvarez, que ahí nos está confirmando que había un corte de luz en Verónica. Ahí volvimos a la radio. Pero sí estamos en Firefly, en Verónica, en Magdalena, en Chascomús, en La Plata, por el canal de cable de allí, de aquella zona, en los pagos de Rancho con Ariel Pernigotti. Un abrazo grande, ya tomó el aire a las 10, toman el aire también, después de, arrancamos a las 2 de la tarde allí, tempranito, en Tradición Rancho, en 106.1 en General con esa, y además el aire de 1420 y La Más Campera.
1: La Radio General Conesa, que cubre todo este sudeste de la provincia de Buenos Aires y que nos encuentras todos los días, como dice Pablo, hoy haciendo desde la mañana de la radio, que bueno, ya nuestro compañero está bastante mejor. Dos meses va para hacerle usted el programa.
0: Un mes de tratamiento, más o menos, tiene que hacer todo lo que es su todo lo que tiene que ver con los análisis que se está haciendo, y más o menos un mes más de, si se llega a operar el corazón, de recuperación.
1: Que se tomen las vacaciones hasta diciembre. Bueno, ya arrancamos nosotros enero, febrero, marzo, como siempre hacemos el programa de No Nos Escucha ni la Abuela.
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1: No nos escucha ni la abuela.
0: Así se llama el programa, se va a llamar No Nos Escucha ni la Abuela.
1: Así que bueno, felices de estar aquí en el aire de este día lunes. Agradecerles a cada uno de ustedes que estuvo el fin de semana en el Gigante de la Costa Atlántica, con la llegada del Mega, que bueno, llovió un poco, como cada uno de a veces, ¿no?, que se realiza.
2: Pero ya, lluvia, no es
1: ranchito. Exactamente, ya preparándonos para lo que va a ser en nuestro siguiente encuentro este sábado 15 de agosto con el número uno de la movida nacional, movida tropical, el Gordo Luis, allí en el Gigante de la Costa Atlántica, que ya en breve o ya está, salió la anticipada para esa fecha.
0: Ya está, en prontito sacamos la anticipada. Nos mandó material, así que lo vamos a estar difundiendo en un rato. Material nuevo del Gordo Luis, así que en un ratito, como siempre, teniendo las primicias aquí en la tarde de baile y jineteada, y compartiendo Daldito Pitarte, que hoy juega la supermillonaria, juega la más grande de todas.
1: Hoy alguien más se va a transformar en un millonario si ha adquirido ¿usted adquirió esta vez? No.
2: Tengo.
1: ¿Qué número tiene? No se acuerda.
2: Tengo.
1: Así que bueno, si vos adquiriste la millonaria de Aldo Pitarte, en el día de hoy está nuevamente el sorteo de la millonaria, así que estate atento en la noche.
0: Ahí está, vamos a ver por qué no nos lee los temas musicales, a ver qué pasó. No, estoy pasando otra cosa, mire vos. Tiene razón Silvia, dice, si eso no es, dice el tema. Ahí está, ahora en un ratito tengo que ir acá, ¿no? Claro, vio que... Ya nos fijamos ahí con por qué no. A ver. Creo que es esto. A ver.

0: Mandamos un saludo a Checho Pedroli. Feliz día, Checho Pedroli, que ahí está mandándonos. Dice: le deseamos un feliz día del amigo. Un amigo es un amigo. Un amigo es un amigo. Dice: venga a caballo o a pat. La gente de La Patria se hizo a caballo, que vamos a estar llegando con ello allí el día 11 de diciembre, la segunda edición, pero la previa de La Patria se hizo a caballo. Vamos a andar llegando el 11 de diciembre en el Club Independiente de Castillo. Va a haber peña y baile, va a estar Silvia de Dolores allí, entre otros artistas. Y vamos a estar en la fiesta del 23 de enero, como el año pasado, en su fiesta campera allí en Los Pavos Castillo, un fiestón que superó toda la expectativa. Domingo se llama. ¿Qué es cierto, Gustavo? Lo domingo, nos dice el Gordo Luis que el tema que está sonando se llama Domingo. Los domingos son difíciles para el ser humano, ¿no? Ahí estaba en Los Pagos de Madariaga, había un baile que se llamaba Basta de Domingos Aburrido, ¿no? Porque, ¿qué haces el domingo? 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Un abrazo grande ahí. Hola, hace tiempo que no sé nada de ustedes, tanto tiempo, ahora estoy trabajando. Y está prendida la radio, le mando un gran abrazo. Fernando Pérez Preti, amigazo. No, qué lindo poder encontrar con estos amigos. Nosotros somos parte de lo que somos, de lo que es musicalmente de la banda, por estos operadores, estos difusores de radio, que no han difundido tanto tiempo y no han. En radio por ahí que no te decía, no, locales no pasen. En lugares que te decía, no, música local acá no se pasa, Fernandito ponía lo que hay que poner y ahí decía, yo paso a mi amiga Silvia, Tuvo una sola radio, ¿no? Siempre nos difundió, Qué bueno y qué lindo poder contar con estos amigos, los amigos que no te dejan a pata y bueno, y cada una de las veces que ha estado en radio ha difundido nuestra música,
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0: Y te decían, viste, no, yo locales no, viste. Y claro, hemos grabado con Daniel Cardoso, Walter Encina, la gente de los Cadi, el Mega Quinteto, el Chelo Roja, Azul Carrizo, con el Topo Pereira, lo del Palmar, con Gerardo Faría, con cuántos más grabamos. Y te decían, no, locales no pasamos, Miguel Ángel, Pancho y la Sonora Colorada, el querido Pancho y la Sonora Colorada, recordado, con Yayo Graizar, uno de los grandes. ¿Con cuánto hemos grabado? Con el más grande de todo, como es Pastor de los Santos. Hoy venimos con un ratito, ahí le pongo nombre a los temas del Gordo Luis, le pongo título. Y enseguida complacemos a la música de la audiencia.

Silvia Dolores junto a Pastor de los Santos. Aquí estamos la tarde de la radio. Te vamos a pasar un temazo que es un éxito en esta zona. Es uno de los éxitos más grandes de esta zona. Creo que no hay banda local, regional, banda del país que no haga este tema, que le pertenece al Gordo Luis. Ya te lo complacemos. Un ratito, ahora escuchamos.

0: Dani Cardoso, este Si te enamora a mí. Decía, grabamos nuestro estudio este tema, escuchá. Ustedes tienen que acordar. Y explotó, lo hacen todo hoy, todo. Y ahí con el amigo Esteban Peñalba, con los chicos de La Nueva. Y cuando terminé, bueno, ¿quién es este tema? Digo yo, escucha. Nexitazo. Creo que no hay banda que no haga Coca y Fernet, ¿no? Nosotros lo hacemos. No hay banda que no lo haga. Qué temazo, ¿eh? ¿Querés arrancar un baile? Hoy es. Podés arrancar con. ¿Cómo es? Con el del Bocha. La luz no me interesa.
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0: Escuchá.
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0: fernet. Capaz que no le bailamos con esto el 15, ¿no, Silvia?
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Y hay mucho que le gusta el Fernet. No lo voy a pisar. Nunca piso los temas, porque hoy estamos con toda la onda del lunes. Dale, dale, mandanos tu mensaje. Adicto al Fernet, el Gordo Luis, en la tarde de la radio aquí, que va a estar el 15 con nosotros en Los Pagos de Santa Teresita, en el Gigante de la Costa, en el Ranchito del Amor.

0: Este tiene que estar en el repertorio, este tiene que estar, no puede fallar. Este y tantos otros, así en ese orden, no, no hay problema.
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Ahí estamos, ¿eh? Uno de los temazos que ha grabado allí en Santa Fe, en lo nuevo, en Historia. Está grabando con un montón de artistas, también con mucho acordeonista, Darío Sanco. Y esta es uno de los temas que ha grabado, su último material, que hacía rato no subió material a las redes. Se llama A partir de ahora, habla del amor, ¿no? De aquellos que se enamoran y el otro ni se entera, ¿no? A partir de ahora te declaro amor.

para el mate, ¿no? Qué lindo, unos buenos mates. Estoy completamente enamorado del Gordo Luis. Vamos a compartir la cuarentona con el Gordo Luis. Y ahora venimos con todos los...

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0: Es un homenaje que nosotros Tinta Roja quisimos hacer para quien también nos dio la vida.
1: Con la música te contamos que juega hoy la Supermillonaria de Aldo Afitarte, la que tiene más de 130 millones de pesos. La Supermillonaria de Aldo va a estar sorteando hoy en el tercer sorteo, va a estar sorteando una casa, una vivienda roca o 10 millones de pesos, para el segundo premio 7 millones de pesos. Más 18 premios más en pizarra, son 20 premios en total, premios de 120 mil pesos y premios de 200 mil pesos. Ya se fue el millón y medio para Ricardo Colelia, el ganador del millón y medio que se fue para los pagos de Castelli, ¿no? De Castelli, ahí está. También se fue los 44 millones de pesos. Ya te digo, ¿para dónde fueron los 44 millones de pesos? Bueno, los 15 millones para la amiga allí de Leticia López de Dolores, 15 millones de pesos, la supermillonaria. Y ¿quién más? Espere que ya le digo, porque... Leticia López también, que ganó el asado, bueno, hasta los escarbadientes, ¿eh? Ah, mirá, el amigo Martín Saldúa se ganó 100 mil en la millonaria, mirá qué bien, qué bien. El amigo Figueroa, Gustavo Figueroa, 100 mil también, impresionante, ¿eh? Jorgito Navarro, allí de los pagos de Castelli, también 120 mil pesos. Cristina Puebla, 100.000. También estos son los que están, las fotos que están en el Facebook de Aldo Afitarte. En Pavón se ganó Cristina Brito, 120.000 pesos. Bueno, y... Ah, claro, este es el segundo sorteo. Claro, vamos al primero, que eran los 44 millones de pesos. Ahí está, en General Madariaga, José Quintero, ganador de los 44 millones de pesos. El lechón, el asado, todo para festejar, mire, ahí. Yo con el cartelito me arreglo. Era pobre. Gracias a Toregardo, gracias que siempre está ahí atento. Gracias a Toregardo Chapeta, que nos avisa cuando está la rotativa y cuando estamos acá dando vuelta con la música en la tarde de la radio, la tarde de AM1420. Vamos a la música. ¿Qué hiciste? Juanjo Piedra Bueno.
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1: 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Tony Ángel. Así, así, así, así no.

Le mandamos un saludo para la gente de Pirán, creo que es. Hola, buen día, Pablo. Feliz día, amigo, para todos. Dice a todos, abrazo grande. Jorge Navarro, un abrazo grande. Creo que el quinielero de los pagos de que sacó también uno de los numeritos ahí de Pila o de San Clemente, de Castelli, ¿no? Te perdiaste.

La música de Calama Tropical en la tarde de la radio. Estamos en vivo acompañándote en la música que se viene acercando aquí a todo lo que tiene que ver con la tarde de baile signeteada, la tarde de compartiendo, que hoy juega la Supermillonaria.

Este sábado andaremos por los pagos de Sencillito y Alpargata. Por San Miguel del Monte vamos a andar, sí, llegando con la música de Silvia de Dolores. Ya te vamos a estar contando qué es lo que... Fede larga todo el día martes, me parece, ¿no? Fede Sencillito y Alpargata. Y vamos a andar aquí en una noche inigualable, ¿eh? Como es la noche de la trasnoche bailable en el Club Dolores. A partir de las 19 horas, Manantiales, la música de Silvia Dolores, Renacer, y la música de Marito Romero y

El Mega Quinteto, impresionante el repertorio del Mega Quinteto, temas renovados, buena show, la voz intacta del Mega. Saludos al Dito Pitarte, nos dice que Leticia López fue la ganadora de los 15 millones con el 1864 de Dolores. Vendió Alfredito Gates, mirá Alfredo, qué puntería tiene ese Alfredo. Hoy juega la Supermillonaria.

0: todas las entradas anticipadas van a tener el 100% de los premios estos. Ahora, el que la compre esa noche, porque va a haber en boletería esa noche entradas a la venta el día sábado, solamente no va a participar de estos dos premios. Después participa de todo, tanto de grande como de chico.
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0: En este mismo horario, nos encontramos mañana, aquí, en esta frecuencia, con la tarde de Pablo Román y Silvia de Dolores.
1: Nos estamos yendo, gente. Nos vamos a encontrar mañana a las 15 horas, como siempre. Pero
2: desde Dolores y para toda la región.
1: Y a las 10 de la mañana, a las 7 no me levantan ni a cachetada. Nos encontramos aquí en la tarde, a la mañana de la radio. Ahí nos estuvimos hablando con José Luis. Bueno, como un mes más de tratamiento, de análisis, todo lo que tiene que ser. Y después va a tener ya... un mes de recuperación. Si se lo operan antes, le avisamos, ¿eh? Pero todo bien, gracias a Dios. Un abrazo grande, Luisito. Anda manejando, anda bien, dice. Así que por eso estamos nosotros a la mañana en la radio, porque él necesita hacerse el análisis, hacer todo.

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tal, amigas y amigos? Tengan todos ustedes muy, pero muy buenas tardes. Qué gusto grande saludarlos. Lunes 20 de julio. Vamos a dar comienzo a este programa que hemos llamado De los Montes del Tordillo, que va de lunes a viernes de 17 a 19:30. Salimos por FM Bajo Estilo 104.1 en el día de sus estudios, Conti 585, Ciudad de Dolores. También estamos saliendo por la radio más campera que tiene la provincia de Buenos Aires, AM 1420 Génesis 2000, la radio de General Conesa, sus estudios, Dorrego 292 en General Conesa, partido de Tordillo, donde Héctor Egardo Chiapeta, el Gato Verde, nos toma la señal, la distribuye para más de media provincia de Buenos Aires.

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0: para todos aquellos que...
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0: Que dicen ser mis amigos, que yo los considero mis amigos. Les saludo.
2: Vino de la ciudad.
0: Hoy en el Día del Amigo, 20 de julio. Como no puede ser de otra manera, vamos a arrancar este programa.

0: El saludo para Ñato Marrero, para Andrés Daire. Hace un rato nos estuvimos relinchando. Para mi amigo Carlos Najurieta, la milonga de la apertura se la voy a dedicar para mi amigo Carlitos.
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0: Que siempre me pedía, siempre me pide esa milonga entre amigos. Rodolfo Lembre y Carlos López Terra. Muy, pero muy linda milonga. Bueno, el tema de nosotros. Para Oscar Torre, Betete. Va a ser interminable la cantidad de... Pero todos los que me acuerden, como mi primo Sergio Pirali, que recién estaba esperando, hice el mensaje. Pero él también... No, él no arrancaba. Qué laciada te hace falta. Para Emilio Blanco, para Oscar Goizueta, para Totó Montenegro. Son algunos que ya... Ya he estado charlando con ellos hoy temprano. Para mi amigo Alejandro Sosa, allí en Tristán Suárez, para Néstor Luna, para Hernán Quintero, che, para Papi, para Miguel Rondón, y tantos ocho, Pichingo y Dobro, Fabián Lima, el Negrito Lima, el otro Negro Lima, ya de General Madariaga. Qué bárbaro, cuántos. Hoy en el transcurso del programa, todos los que nos vayamos acordando, vamos a ir saludando. Y aquellos que por ahí no me acuerde, sepan entender que no es mala voluntad, simplemente que por ahí ya estoy grande, ese es el tema. Para los amigos que encontramos allí por los pagos de Chascomús, en la peña de... Ulises Muguerza, qué lindo que estuvo, che. Qué bueno que estuvo. Ya les voy a contar. Juan José Martínez. Nano Nelson. Y después, cuando empezó la movida tropical, nos tuvimos que venir. Pero al menos disfrutamos. Hasta hemos metido la pata hasta el Caracú, más o menos. Todo muy, pero muy lindo por aquellos pagos de Chascomús. La previa del repechaje, ya les vamos a estar contando. Pero en la apertura musical de nuestro programa, Rodolfo Lembre, Carlos López Terra, entre amigos.

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0: Comienzo, así dábamos comienzo a esta tarde de lunes desde los montes
1: programa
0: del Tordillo.
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0: Entre amigos nos estaba dejando

0: Seguimos escuchando buena música. Ya estoy atendiendo a todos los mensajes que me están llegando.
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0: Jesús Pino nos deja.
2: Eran Braulio y Melgarejo. Eran Rodaja y Rodaja, eran Pigüelo y Pigüelo. Habían crecido juntos y con los mismos anhelos. Tan solo los separaba como un alambrado por medio. El color de dos divisas, herencia de sus abuelos. Pero eran tan amigos al extremo, que el día que hubo revuelta juntos del pago salieron. Y en la mitad del camino resuelven bajar los cueros para cambiarse de caballo por el color de los pelos. Puesto que en un colorado, sangre toro, cabos negro, que apartó de su tropilla venía montando lucero. Y siendo blanco clavao que no le cuadraba aquello, como tampoco cuadraba, es fácil de comprenderlo, aquel tordillo re blanco que montara Melgarejo. Al cambiarse de caballo, emparejaron los pelos, y en la mitad del camino pa' tomar rumbos inciertos, uno pa' lado de Galarza, otro con el Cabo Viejo. Ahí entonces la emoción les aprieta un nudo al cuello. Se abrazan, lloran los dos en ese abrazo fraterno. Tené fe en mi caballo, le dice Braulio Lucero. Y Aquilino le responde si caigo en algún encuentro, pa' venírtelo a traer. Soy capaz de juirme muerto. Te hizo la paz y se encuentran junto al pago de regreso. Y otra vuelta los abrazos estaban como de verlo. Que de entonces los caballos iban a cambiar de dueño. Y en la misma circunstancia los dos en ellos se vieron. Por eso es que nunca más los fletes se devolvieron. Tras la revuelta una fiebre contagiosa vino luego, pa' que no se propagara por los campos ni los pueblos. Hasta los ranchos quemaban con los moradores muertos. Era tan grande el contagio que se declaró un decreto aislar toda población donde cayese un enfermo. Y allí cayó bajo guardia el rancho de Melgarejo, con orden que ni la madre pudiera entrar para verlo. Pero lo supo su amigo, lo supo Braulio Lucero, y le puso en las paletas de su caballo guerrero dos mordeduras de urgencia para tragarse los vientos. Y ni bien al campo llega, está la usamenta en el suelo. No de entre porque hay peligro. No de entre, grita un sargento. No de entre porque el contagio ese día que está ahí adentro. Y el que traspase esa puerta se contará entre los muertos. Pero ya no escucha más. Avanza Braulio Lucero, y en cuanto abraza a su amigo en ese instante supremo, al levantarlo del catre tiene en los brazos a un muerto. Entonces lo carga al hombro, pa' darle cristiano entierro.

lo tiren como otros muertos. Y allá va por el camino, timbrándose con el peso, que va creciendo a medida que se va enfriando el cuerpo. Avanza, avanza, tiembla, no puede. Te para de trecho en trecho y piensa con amargura si tuviera un compañero. Y llorando de impotencia le dice a su amigo muerto: vos que siempre te jugaste, por tu partido me acuerdo. Ahora decime, Aquilino, ¿dónde están los de tu pelo? Pa' darle otro tironcito, le pide una ayuda al cielo. Ahora llegó al campo santo, ahora cumplió su deseo, porque va a tener su amigo Cristiana Cruz para un rezo. Al verlo por el valor jugar su vida sin miedo, ¿quién es el que no diría frente de tan criollo ejemplo? Grande, grande es tener un amigo, igual que Braulio Lucero.

0: Así estamos escuchando a Jesús Pino, que nos dejaba, amigo. Hermoso tema, un saludo grande para Fernando Rolón este fin de semana que viene. Volvemos a los pagos de Chascomús, encuentro de payadores de Teatro Municipal Brazola.
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0: Liliana Salvá, Cristian Méndez, Carlos Eferra, Gustavo Bello, Pablo Gallastegui. Vamos a estar charlando con algunos de los amigos que podamos charlar. Facundo Pistone invita a Horacio Otero, el puestero payador, y Fernando Rolón. Abrazo grande. La actuación especial de Enzo Carmona.
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0: El saludo para Juan Pedro Villalba, para Guillermo Giri, para Miguel Rondón, allí en General con esa. Hicimos un esfuerzo y te estamos escuchando. ¡Qué barbaridad! ¡Feliz Día del Amigo! Dice mi gran amiga Suni Bonavita y Alberto. Un beso grande para ellos, allí por General Conesa. Muchas gracias. No recuerdo si lo saludé a Ñato Marrero. Creo que sí que lo saludé a Ñato. Lo estuvimos saludando hace un momento. Para la gente de Dolores vamos a estar hasta las 19. Pagué solamente dos horitas, así que hoy nos vamos a ir un ratito antes porque hay compromisos contraídos con el director de la radio y bueno, entendemos, así que unos minutos antes de las 19:25 nos van a cortar, así que no se extrañen, vamos a seguir al aire por la radio de General Conesa. Desde ya muchísimas gracias, felicidades para Néstor Luna, para Aldo Pitarte, directores de distinta radio, y para el Gato Verde, feliz día también. Y antes de comenzar a vender,
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0: Vamos a seguir escuchando buena música.
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0: El Pampa José Larralde nos va a dejar, amigo.
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0: En este día tan especial, 20 de julio, Día del Amigo. Asesino.

0: alcánzame la copa de tu pena, que yo quiero mirar su fondo oscuro. No la bebas de golpe, te lo pido, saboreala despacio y sin apuro. Si te embriagas de rabia o de amargura y te pesan los párpados de duda, allí mismo en el fondo de tu pena hallarás mi comprensión desnuda. Y en la mano caliente que te brindo no estará la recíproca esperando, pero sí mi corazón abierto junto al tuyo con ansias palpitando. No desmayes y alcánzame tu copa, a esa pena le faltan muchas cosas: la madura respuesta que da el tiempo y la fuerza de lucha bondadosa. Con un poco de amor serás muy fuerte, y si ese amor suplanta lo imposible, vencerás con el tiempo toda suerte y serás en la lucha lo invencible. No mendigues jamás calor ni abrigo, que la lástima no llegue hasta tu puerta. El afecto prestado es el castigo que la vida por fácil siempre oferta. Así ha de ser desde que el mundo es mundo, desde que Dios te regaló existencia. No la aproveches para ahogarte en ella, ni la derroches buscando experiencia. Y recuerda que con un poco de amor serás muy fuerte, y si ese amor suplanta lo imposible, vencerás con el tiempo toda suerte y serás en la lucha lo invencible.
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4: Tienen su fiesta grande, bien popular. 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
5: Pero el primero de agosto, por Madariaga, tenemos la previa. 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

0: donde está llegando Lucas Hugo para bailar Diamante 2, Cumbia Rocha, DJ Juanjo Méndez. Primero de agosto, la previa de la fiesta de las escuelas rurales. La fiesta que coordina Pablo Rodríguez, la fiesta que auspicia Cabaña El Mojón, la cabaña de Ayacucho, la cabaña de Roberto Dick, que tiene su remate el 4 de septiembre, Sociedad Rural de Ayacucho. Allí nos encontramos en la previa, en el asado, en el gran remate de Ayacucho. 4 de septiembre, después vamos en agosto nuevamente, 22 de agosto. Ya les voy a contar.
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0: El saludo para la familia Parra, allí en los pagos de Chascomús, Ariel Allende. Y un beso enorme para Ofelia. Ofelia Chafardini de Parra. Y el recuerdo para un gran amigo como don Alfredo Parra.
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0: Ahí tengo un verso hecho por Juan Pablo Gaboto de Los Palenqueros. Bueno, yo lo incluiría. Tomaría el atrevimiento de incluirlo a Alfredo Parra. Sí, señor, está muy bueno y ya lo vamos a compartir en un ratito. Espero no olvidarme. Está muy lindo el verso de Juan Pablo Gaboto. Él habla de lo que ha visto. Yo le comento de don Alfredo. No te olvides la previa de la fiesta de las escuelas rurales con esta música. Seguro que lo va a hacer, ¿cómo no?

0: Le voy a preguntar a la audiencia. Tengo un chango engripado, che. Sic de malos ahumados para el moquillo en los caballos. Pero el chivo no sé qué se le pone al chivo, che. Qué barbaridad. Habría que preguntarle allí a Juan Pedro Villalba. Quizás él sepa.
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0: en un rancho. No, no tiene nada que ver la gorriada. Es otro tema ese, Juan.

0: Feliz día también para el amigo. Ya seguiremos a Mami Día, que no lo pude atender. Feliz día para Mami, para el Chingo y para el Oso. Saludé todos los días de un plumazo, che. Me faltó el Carpi. Me faltó el Carpi Día. Bueno. Ahí están saludados los días. Para mi amigo Walter Taylor. Para toda su gente. Vamos a seguir escuchando buena música. Disney Los Montes del Tordillo. Antes de comenzar a vender para la gente del Tucuchi, que hoy anduvimos por allí. Por campo desconocido. Nos separó la abuela, pero ya nos agarrábamos. No son malos los Antunes, son muchos, ese es el tema. Claro. Me peleas con uno y salen ocho, entonces vibran y vienen de al lado. Pero me defendió la abuela Leonora, así que beso grande para la abuela. Y si me preguntan cómo ando.
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El saludo para Waldemar, para el mono, para el morito. Para la muchachada, las quise atender recién, no los pude atender. No salió nada, chico. Para Cuquín, Menoche, para...

En la casa de Gauchito Gil está Ye. ¡Qué bueno! ¡Qué bueno! Saludos para los amigos. Gracias, gracias, hermano. Muchas gracias. Feliz día también para todos ustedes. Un tema. Bueno, cómo no. Qué ganas de bailar con la música de Pasión los otros días, che, pero me sacaron como chicharra de Lala. Saluda para Raúl Huaco, para Oscar Navarro, Ariel Allende, como les dije hace un rato, creo que lo había nombrado ya. Para Guille Di Polto, para Miguel. Ay, ay, ay. Bueno, habíamos compartido la mesa con los amigos, Manuel Vidil, el apellido, Fonseca. Y otro montón de amigos, Gabelito de Encina, andaba por allí. Chichola Sotelo, Marta, Andrea. Mucha gente de Dolores el sábado por la gran peña de Ulises Muguerza, la previa del repechaje. Todo muy lindo por allí. Ya le voy a hablar de la escuela de Vergara. Estuvo 24 y 25 de octubre. Enrique Alfonsín. Contento estaba Enrique. Es impresionante cómo se están anotando a la fiesta del tamborcito, che. En la, claro, es la segunda. La segunda, pongan las dos pasadas. Él es una moto cero. Está tranquilo el pibe. Te vas a ganar el cero kilómetro, tranquila la patrona. Tenés para joder todo el año. ¿Quién te va a decir algo en tu casa? ¿Qué gastás con los caballos? ¿Qué el alimento? ¿Qué los potrinos? Nadie te dice nada. Todas esas posibilidades te las da el tamborcito.

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0: Vamos a seguir escuchando buena música. Estaba lindo para seguir escuchándolo a Naro Nelson. Estaba lindo para seguir escuchándolo a Juan José Martínez. La verdad que se prestó la noche, todo muy, pero muy bueno. Allí por el Fortín de Chascomús.
1: 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Ensilló con ligereza, calzó la cuchilla adentro, sabiendo que estos encuentros abren más de una aspereza. Sin demora ni pereza, abandonando su casa, salió para ver lo que pasa, claramente para expulsarlo, y qué mejor que agarrarlo con las manos en la masa. Un griterío de tero al forastero alertó, cuando de pronto escuchó: retírese del potrero. De llamar al patrullero tengo orden de los patrones, y son obvias las razones. Se descolgó el encargado. Del que se gana callao, conozco sus intenciones. De capucha con visera, la mirada un tanto dura, y del hombro a la cintura una liebre de cartera. Le cayó de mal manera la evidente acusación, que respondió en la ocasión: se confunde, compañero. Una cosa es ser galguero, muy distinto ser ladrón. Consciente que mi presencia le incomoda y es resaca, pero sepa que una vaca se la partiría en su ausencia. 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Nunca faltan encontrones cuando un pobre se divierte. Y el hombre volvió la pata, cruzando el de siete hilos, como chuza de dos filos, sus palabras tan sensatas. Mientras un galgo y un corbata gruñen para hacerse pedazo, y ya dispuesto al zarpazo, con tal bravura se alteran, si parece que entendieran las diferencias del caso. A lo maniquí de tienda queda tieso el encargado, y de nervios su montado busca mascar una rienda. Lo chista pa' que no aprenda esa maña tan fulera, y antes de que se perdiera alejándose en el llano, de un grito llama al paisano pa' hablarle de esta manera: ¡Gaucho! Gaucho, la verdad perdone si herido su sentimiento. Estoy cansado y no miento ser víctima de ladrones. Reiteradas situaciones me tienen a maltraer, y yo debo defender a quien el sueldo me paga. El pelear no es que me halaga, solo cumplo mi deber. Al estar acobardado suelo tener un maltrato, y tal vez pagan el pato los buenos por los malvados. Yo con galgo me he criado y me pongo en su lugar, mas lo quiero autorizar siempre y cuando que me entienda que en los cuadros que hay hacienda no se me gane a cazar. Cuando se abren los izquierdos, pueden limar diferencia, y el hablar con tal prudencia siempre es augurio de acuerdo. Quedó entre ellos el recuerdo de aquel permiso acordado, que el tiempo lo ha reafirmado por el buen comportamiento. Vale poco un documento si hay palabra de ambos lados. Y el galguero de gauchada, por ser de la escuela vieja, suele dejarle coneja de una tranquera colgada. Luego serán empanadas que prepara el encargado, que orgulloso ha convidado, complaciendo al estanciero. Son frutos de su potrero que Medina le ha mandado.
2: 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Un gran sudamericano peleándole a toda Europa. 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Por eso digo que cuando salgas en son de revancha y vos estés en cualquier cancha, yo siempre estaré alentando. Voy a hablarles de Lionel con sentimiento profundo, porque yo sé que en el mundo veremos poco como él, con un tremendo nivel, y en verso yo lo demuestro. Decía un viejo maestro al hablar de esta leyenda, para el que no sepa, comprenda de que es muy bueno y es nuestro. Con el Dibu casi nada, para que tengan memoria, quedó marcado en la historia al hacer 11 atajadas. Lisandro con su salvada, con Tagliafico y Romero, Molina por su sendero, Montiel cumpliendo su rol, Enzo Fernández de Paul siempre jugándose el cuero. Macalister y Julián, emocionables garanto, al haber corrido tanto sus recuerdos quedarán. Paredes mucho dirán, ¿por qué no jugó de entrada? Pero atento a la jugada, estaba pensando yo, si Scaloni lo pensó, era voz autorizada. Del Toro también vi hablar, al trenzar mis consonantes, con sus goles importantes también se ganó un lugar. Nico González pasar, dejando un tremendo esfuerzo. Con Otamendi no tuerzo, ese coraje admirable, cualquiera de los que le hable es merecedor de un verso. Por Scaloni, Samuel, Ayala y Pablito Aymar, los que supieron cuidar y mando mucho a Lionel, con un tremendo plantel, y tengo muchos testigos. Créanme lo que les digo, entre varias trapisondas, al tener tan buena onda, se hicieron muchos amigos. Por eso llegué hasta aquí, desbordado de emoción, para hablar de mi selección, de las mejores que vi. Pero le diré eso sí, ya que me metí en el lodo, sin reveses ni acomodo, les diré fiel a mi estilo, muchachos, vayan tranquilo, que para mí dejaron todo.
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Decir que uno es amigo encierra un compromiso, que la amistad lo hizo calor, amor y abrigo. Calor que se mantenga amor sincero y puro, abrigo en trances duros, convenga o no convenga. 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
1: Así estamos escuchando a Juan Pablo Gaboto. Che, qué lindo. Qué lindo como todo lo que hace nuestro amigo Juan Pablo Gaboto. Le mando un fuerte abrazo. Muy, pero muy lindo, che. Esto. En recuerdo a la selección que ayer no alcanzó, pero bueno, como dijo Juan Pablo, estamos, al menos yo, súper agradecido por todo lo hecho.

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1: No traiciones ni mentiras, ni frías especulaciones. 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

Así estamos escuchando a Daniel Toro, el Chango Nieto, Himno a la Amistad. Justo me llegó un llamado, no sé si le agradecí, feliz día también a mi gran amigo Juan Pablo Gaboto. Ahí estábamos pasando lo que ha escrito recientemente. Esto también es muy, pero muy fresquito. Al instante, enseguida, arma una tremenda letra. Kilo de Labardén, dice, a ver qué nos dice Kilo.

0: Qué bárbaro, qué lo que, qué lindo. Me voy a permitir que lo, no sé si no vas a hacer tiempo de contestarme, pero yo quiero compartir esto con mi audiencia porque es una de las tantas cosas que me envían y yo muchas veces no las paso, pero esto que me envía Kelo es hermoso y por eso quiero compartirlo con todos ustedes.
1: Vengo las tardes, feliz día del amigo, ese amigo que uno espera todas las tardes y que siempre está, que nos acompaña con una música hermosa. Gracias por todo lo que nos brinda. Gracias, un abrazo.
0: Eternamente a todos ustedes agradecido.

Le mando un saludo grande al negro Payero, che. Gracias, muchas gracias por todo lo que me envías, negrito. Abrazo grande para vos. Y mandámele un fuerte abrazo a Juan Pablo Gaboto. Qué tremenda letra he hecho, che, qué lindo. Y es verdad lo que dice, no siempre se puede ganar. Estamos después de Inglaterra estábamos hechos. Que, para Juan Pablo Gaboto, este hombre, desde la Lucila, para el negro Gallardo, para el Dani Gallardo. Ya vamos a estar escuchando la música también de Daniel Gallardo. Feliz día, amigo.

Unos vinos, claro que sí, el saludo para Marcelo Pallero, para Susi, de un puesto vaca de pobre, pobre Susi. Susi Vega, te mando un beso enorme. Este es el tema de ella.

Le mando un saludo grande. No he escuchado, no he leído el mensaje. No, es un audio, no tengo que leerlo. A mi gran amigo Ramón Taus. Allí por General Madariaga.

Te cuento, Juan Pablo Gaboto, que ya estoy vendiendo la última letra tuya, che. Barato lo estoy vendiendo, 10.000 se los paso. Va con música y todo, ya depositó Luisito Carugatti. Muchas gracias, Luis.

abrazo grande. Para Belito con F, el saludo. Sí. Los viejos. El saludo para este gran amigo que nos dio la vida, Gonzalo Grosso. Abrazo grande. Que un día.

0: está el Negro Lima junto a Ramón Tau. Le vamos a pasar esta milonga. Ellos que gozan de una gran fantasía todavía.
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0: Se van a empezar a mentir entre ellos. Es el primero que lo encaró al zorro cuando era nuevo. Fui yo, dice el Negro Ramón. Dice el Negro, pero yo lo anduve 14 segundos y ya lo tenía, pero... Bueno, para que comiencen a discutir, Diego Márquez.
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Esto es lo último de El Auténtico Sucha, de Jorge Suchelli en banda. Ya lo vamos a bajar y lo vamos. Está pasado desde el teléfono. Esto es fresquito, fresquito. Creo que esta semana pasada, fin de semana, llegó desde el estudio de grabación.

El saludo para Coquín que nos mandaba, para el Moro, para Menoche, para toda la barra, un saludo grande. Y nos pedía la historia, la leyenda del asilo, que también estuvimos compartiendo con Juan José Martínez el día sábado allí en Los Pagos, de Chascomús, en el Fortín.

Perro era almadrina y cencerro después de haberse encontrado. Pero en el rostro olvidado por sus hijos en el asilo, se le ve al viejo Cirilo de que de angustia tal vez lo avanzado de su vejez colgó su vida en un hilo. A sus dos hijos reclama cuando ve corta su suerte.

ambulancia marchando, se lo vio al corbata aullando en señal de despedida. Se volvió a la habitación que con Cirilo vivía, y en aquella pieza fría quedó echado en el rincón. Ese pobre corazón nacido para sufrir, ya sin razón por vivir entre el silencio y el sueño, oía un reloj sin dueño ya dejando de latir. La tristeza que había diario lo echó al potrero de la muerte. Se fue acortando su suerte junto con su calendario. Y al ver el veterinario que la muerte se avecina, atendiéndolo en la esquina no pudo encontrarle calma al dolor que había en su alma con la alta medicina. Cava la tumba un abuelo y otro le tira un cartón que dice: tu corazón fue tan grande como el cielo. Y acariciándole el pelo reza y dice la mucama: todo el asilo te ama. Y fue tapándole el sueño con dos frazadas sin dueño que estaban frías en la cama. Sale otro viejito afuera, lento se viene acercando, se queda parado mirando y con una cruz espera. Y le talló en la madera la leyenda del asilo. Y otro abuelo contra un tilo talló en la madera que ata: acá descansa el corbata, amigo fiel de Cirilo.

0: Así estábamos escuchando a Juan José Martínez, que nos estaba dejando la leyenda del asilo. El amigo Rubén que nos escribe desde dónde. Prefijo de capital, che. Pide si no podemos pasar el puñal de los Cañetes. ¿Cómo no? Ya muchísimas, pero muchísimas gracias por el mensaje, Rubén. Feliz día, hermano.
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0: María, feliz día. Gracias igualmente. Luis Gómez, deja el alma de Ariaga. Feliz día, Belito. Dice, para vos y todos mis amigos, todos los amigos de Luis están saludados. Abrazo.

0: raro que María no nos pidió tema del Sucha. Bueno, ya le vamos a pasar algo del auténtico Sucha. Para el Guillo Di Polto, también.
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0: Para el amigo que no me acuerdo.

0: Ya que ando por allí, para Jorge Bonadío. También lo estuvimos encontrando en los pagos de Chascomús.
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0: Para Lucho Freite.
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0: Para Waldemar Luna.

aquellos pagos. Vamos a organizar un buen asado en Lezama para conocer a todos los muchachos de aquellos pagos de Lezama. Hará Juan José Iranzo, que también anda por aquellos pagos por Lezama.

0: olviden del encuentro de payadores. 25 de julio.
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0: Teatro Municipal Brazola. Sábado 25. Allí nos encontraremos. Vamos, vamos a ir. Si me lleva mi primo, espero no tener que volver tan, pero tan rápido, porque se pone lindo, che.
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0: Gracias a vos, a ver, dice, escuchándote. Pero no me decís de dónde sos. No me decís, claro, prefijo de Capital 011 y me... Por el prefijo más o menos me oriento. Gracias, hermano, feliz día también. Para vos, Rubén.

ya le vamos a también contar de la gran peña en Castelli. Y hablando de Castelli, le mando un saludo grande a mi gran amigo Caco Fonallosa. Sí, tengo otros amigos allí, pero el abanderado de los amigos es el Caco. Aquí le mando un fuerte abrazo. 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Ah, sí, los mando para otro lado. 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Ballet Alma del Cerro festeja su primer año. Ya vamos a estar charlando con Samantha sobre la peña. El 9 tenemos en la Laguna La Rosita. ¿Para qué les voy a contar si yo me olvidé de todo ya? Todo lo que había, pero hay clasificatoria para el talar, hay mansedumbre, clasificatoria para las flores. El 9 de agosto no es entrada libre, pero casi. Ponés la mano en el corazón y metés la mano al bolsillo. Una, no. Las dos al corazón, no. Una al corazón, la otra al bolsillo. Sí, por lo menos un Diego tiene que salir. Si hay más, mucho mejor, pero... No, claro, es a consideración de quienes van. Desde ya, muchísimas gracias en nombre de Ballet Alma del Cerro. Se hace para recaudar, para la ropa, para los viajes, para lo que haya que poner. Entonces, en la peña va a estar Guarda Pampa de Dolores, la típica santiagueña, Matías Barrot, Toriano Anderson, Perla Negra para la bailanta, Los Hidalgo y La Nueva Era. No te olvides, 7 de agosto.

0: Seguimos escuchando buena música. Se me cruzó esta historia de Lingera que a mí me gusta mucho.
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saludo para Guille Di Polto, para el amigo Miguel Fonseca, que decía hoy que me había olvidado el apellido, pero ahora me acordé, a Federico Irasusta, y nos tuvo que aguantar toda la noche. También se festejó, dos o tres personas festejaron, tres creo que eran, las cumpleañeras. Graciela, la esposa de Guille, Gaby, la esposa de Oscar Navarro.

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Así estamos escuchando a Augusto Romero, que nos dejaba El sueño del gaucho. Le mando un saludo grande para mi amigo Patul Arralde, para su papá, que tuve el gusto de conocerlo sin saber quién era, pero después me enteré. Así que un saludo grande también para su papá, que están escuchando en el campo. Se ha cortado la luz, dice Patú. Y bueno, estamos acá, como en las viejas épocas, chequerito. El sol de noche tiene que estar ahí al toque, Patú. Sí, señor, para emergencia.

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1: Ya vamos a estar con el tema de Héctor Raúl Velázquez, de japonés.
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1: Creo que el que me estaba pidiendo para tú, yo no sé si sé. Es así. Lo vamos a buscar y lo vamos a pasar, como no.
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1: Tengo que pasar también huellas digitales para Fernando. Richard Polo, feliz día, hermano.
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1: Ya nos vamos a encontrar allí en la oficina. En un rato nada más.
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1: También nos estaba pidiendo Rubén
0: 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Y al verlos con su dulzura,
1: el puñal de los Cañetes. Vamos a ver si podemos pasar.

0: Un saludo grande para Chato Almada. No me he olvidado de saludarlo, Chatito. Feliz día, hermano. 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
0: 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Y tenemos también el lugar. Yo tenemos un lugar que se llama el Rincón de Pica, me parece.

0: El Rincón de Picazón. Así se llama el lugar donde nos juntamos con los amigos, donde Pica hace sus letras, cuenta su anécdota.
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0: 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Al padre Mario. A Héctor.
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0: Al negro, Maldonado. Che, negro, no le da facilidad de mentir al negro. Es claro. Cuando el negro quiere atropellar, ya le están mintiendo de vuelta. El chiqui. Tantos amigos más que llegan allí por.
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0: Por lo de Pichuco, por lo de Juan Cruz Bosata.
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0: Así estábamos escuchando a Héctor Raúl Velázquez. Voy a hablar de lo que no sé, decía. Un saludo para Pancho Pérez. Feliz día, Pancho. Para mi amigo Pino Lencina. Ya lo saludé el Chingo Día, pero me faltó el Negrito Espinosa.
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0: Me estoy olvidando de un millón. Pido que me disculpen porque no me voy acordando y los voy saludando.
1: Un
0: saludo para gran amigo Juan Espinosa.

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1: Un saludo para Juan González. Mira vos cómo se ha preparado, che. Pero qué linda picada. Hermoso vaso de vino tinto.
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1: Le estoy tomando bronca, tengo ganas de encararlo, che.
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1: Recién me ponía de costado el teléfono. Digo, puede ser que se vuelque una gota, pero no. No había forma, no hay forma. Saludos para Juancito. Para Argentino González. El saludo,

0: Para todo. Los otros días me encontré con...
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0: Y uy, cómo es, qué tema me pedía.
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0: Claro, el mecánico gaucho, entré, Javier.
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0: Juan Pablo me parece que me dijo. Yo me olvido. Pido disculpas.
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0: forrajería de Ibargoengoitia o algo así, que está en calle Machado.
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0: Luisito, la forrajería de Luisito, ahí está.
1: En gente gaucha y amiga, esto se baila en el norte, en esta zona en Artiga.
0: Un saludo para la gente de La Cabalgata, para Héctor Daniel Moreni, para el Pampa Gascue, para Rubén Jiménez, Hernán Quintero, Fabián
1: Farías.
0: Un saludo para los amigos.
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0: Oscar Montenegro, ¿cómo te va? Que termines bien el día. Gracias, hermano. Feliz día también para vos, Oscar.
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0: Un saludo para Negrito Brizartúa.
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0: noches. Claro.

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1: El saludo para mi gran amigo Roberto Simián, también en los pagos de Mar del Plata para Rosana, su esposa.
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1: Uno dice de los amigos, no, yo una vez un amigo tuvo un problema familiar y tenía que internar su hijo allí por el hospital de niños. El materno, no me acuerdo bien, si era materno infantil en español o el hospital de niños, pensé que es La Plata. Estoy confundiendo de lugar, pero no, estoy hablando de Mar del Plata. Y andaba como todo, ¿no? Empleado, corto de billete. Y lo llamé a mi amigo Roberto Simián. Lo llevaba al hospital, lo traía, le daba de cenar, almuerzo. Y cuando salió el hijo de alta, lo trajo hacia la ciudad de Dolores. Gesto de los amigos. Muchas gracias, Roberto Simián, por tu amistad.

Le mandamos un saludo grande también a Cristian Méndez, el payador de las sierras, que va a estar el día sábado 25 en Chascomús,

0: saludo grande para Margarita, para Rulo, para José Fortuna y para Rosita también. Feliz día del amigo para todos ellos.
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0: 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Así andaremos.
1: Lucas,

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Ya estamos casi en el tramo final de nuestro programa. 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

Estamos escuchando Crece el Río por el Grupo Armonía. Penuria de un puestero. Tito Garcilaso.

Así estábamos escuchando a Tito Garcilaso, Samuel Tito Garcilaso, que nos dejaba penurias de un puestero. Comienzo a despedirme, me voy. Nos vamos con los hermanos Cuesta. Soy entrerriano, luego, como los pájaros. Mañana volveremos a partir de las 17 con esto que hemos llamado De los Montes del Tordillo. Gracias, chau.

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2: Para anochecer campero, nombrar un programa quiero, porque por algo se empieza, sale por radio con esa y es Anochecer campero. 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

Voy a ver si no me pauso y si cantando les puedo agradecer con denuedo el fruto de esos aplausos. 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

0: y arribo a la conclusión de ya que juntos estamos, ¿qué le parece si hablamos sobre la resurrección?
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Se habla de una jineteada, según dicen los afiches, que están allá en el boliche como quien va a la lomada. Contenta la paisanada con situaciones como esta. Cada cual se manifiesta empilchado a lo paisano y ese domingo temprano rumbean pa' aquella fiesta. Se ve gente de a caballo, en auto sulky charré, y algún vendedor de a pie llenado al hombro un bagallo. Se dobla un cardo en su tallo presagiando la calor, y al volar un picaflor dice la gente bizarra que va a cantar la chicharra lo mismo que un payador. Una bandera argentina flamea en cada palenque. Hay escuelas, hay rebenques para la monta de las linas. Se habla de tuces, madrinas, de cosas tradicionales, de lazos trenzados, bozales, valores en un desierto, de yerras a campo abierto, de marcas y de señales. Yo conocí un reservado, dice un viejo veterano, que lo bajó aquel paisano en los pagos de Bragao, que supo estar encargado en la estancia del horizonte, y entre amargos y entre aprontes van sacando conclusiones, y el humo de los fogones parece incendiarlo al monte. También se habla del que doma en la boca como seda, de arreglarse como pueda y el salto de la maroma, que son lujos y no bromas de una época pasada. Hazaña nunca igualada, dice un paisano cabal, de la puerta de un corral tirársele a la manada. Da gusto escuchar a un viejo hablar de pelos distintos, de overos, negros y pintos, de moros y de azulejos. De los gatíos más parejos tuvo tropilla de un pelo y anduvo por este suelo resereando noche y día en esos tiempos que había nada más que pampa y cielo. Y entre las risas, chacotas, los saludos de pasada, no faltan las empanadas, tampoco el vino en la bota. En una tina grandota hay bebidas para guasear. De pronto el que va a animar pide silencio un instante y desde un alto parlante llama al que va a jinetear. Y sin andar con rodeos, un remolino de jinete, allá cerca de unos bretes pronto acuden al sorteo. Hay un negro medio feo de bota en potro calzado, sombrero bien requintado y además en el tirador, con plata de la mejor tiene su nombre grabado. Y cuando ya en la planilla quedan todos anotados, atracan los reservados que bajaron en tropilla. Está el paisano que ensilla, el que atraca, el que apadrina, el que montó de las crinas y no salvó ni los gastos. Hasta que luego en el vaso la jineteada termina y cuando ya sosegado busca el sol el infinito, se vuelven los pajaritos al monte que habían dejado huesos y pastos quemados, los restos de algún fogón. El parpadear de un tizón se vislumbra a la distancia, señal de que en esa estancia se ha honrado la tradición. El Charles Aguirre compartiendo la mano, secundado en guitarra por Juan Cruz Merlo y el Tape Chaná.

Muy buenas noches, mis amigos de Anochecer Campero. ¿Cómo andan ustedes? ¿Cómo les va? Aquí estamos llegando para hacerte buena compañía con un programa más de Anochecer Campero por la M1420, la radio de General Conesa. ¿Cómo anda toda la región? ¿Cómo les va? ¿Todo bien? Amigos de Anochecer Campero, aquí estamos llegando cuando son las 28 minutitos para acompañarte hasta las 22 horas con un programa más de Anochecer Campero aquí por la radio de General Conesa, M1420 y la 106.1 FM Radio Tordillo, para acompañarte con toda la buena música, como siempre, junto a Héctor Edgardo Chapeta, con la musicalización y la puesta en el aire. Te vamos a hacer la mejor compañía aquí por esta radio gaucha, esta radio campera. Ya lo podés ver que estamos saliendo en vivo para todos ustedes, para hacerte buena compañía con un programa más aquí por la M1420, la radio de General Conesa, así que te vamos a hacer buena compañía, para comunicarte conmigo, 2245 43 27 21, el otro número 2245 43 23 43, y el fijo de la radio 2245 42 80 59, así que aquí te vamos a hacer buena compañía aquí por AM1420, la radio más campera del sudeste de la provincia de Buenos Aires. Y tengo mensajes ya que me vienen llegando al 2245-43-2721. Por acá anda Marcelo Chirizola, que dice: impresionante letra de Gaboto, paisa, dice. Sí, la tenemos por acá, ahora la vamos a compartir. Ya siguiendo el programa, si podés pasar por el camionero cantor, dice Juan José Martínez, la historia del asilo, lo pide Néstor Egardo. Gracias, campero, espero que estés bien, hermano. Dice, todo bien, todo tranquilo, amigo Marcelo Chirizola y de los Pagos Dolores, te mando un saludo grande y gracias por estar prendido a la sintonía de la radio. Juancito González, ¿cómo anda, mi amigo Juancito? Debe estar ya, está cenando, mi amigo Juancito, me mandó la foto por acá, ahí está, tomándose un tintito y cenando en el camión, saludo grande, Juancito González. ¿Cómo extrañar los pavos gordos del Fleque y Trupa, Los corderitos gordos del Fleque, extraña a mi amigo Sogar, y dice acá en el campo tomando mate y al lado de la estufa y con tal amigo. Feliz día, dice. Feliz día, Tor Marcelino, lindo, pasate, amigo incondicional.

Dice por Enzo Carmona, un abrazo de dos vueltas, gracias Héctor Marcelino. Ahí sí está ese tema, Héctor Edgardo. Amigo incondicional por Enzo Carmona, los pide Héctor Marcelino. Mi amigo Coco Ceja, ¿cómo andás, Coquito? Feliz día, Coquito, para vos y para mí, ahí por los pagos de Santa Teresita. Buenas noches, Marcelo, feliz día, paisano. Dice, gracias, Coquito, igualmente. Pasate por Horacio Guaraní, milonga al amigo fiel, dice. Que te estamos escuchando con un matrimonio amigo, dice, mientras pico, dice, te amo, ¿qué dice? Pico a pico, ¿y qué dice? Armo, será, algo, dice, armo algo, eso me habrá querido poner, me salió todo abreviado el mensaje tuyo, Coquito, un abrazo, dice, igualmente para vos, Coquito, el abrazo grande para vos y ese matrimonio amigo que están compartiendo ahí, Anochecer Campero por Santa Teresita, Walter Richard, hola, muy buenas noches, Marcelo, espero que andes bien, sí, todo bien, gracias a Dios, si puede pasé el tema, el domador de Huetel, dice, por Carlos Ramón Fernández. El saludo grande, Walter Richard. Gracias por andar ahí prendido a la sintonía de la radio. Por acá anda Nahuel Montenegro también, que dice, muy buenas noches, Marcelo. ¿Cómo andás? Todo bien, Nahuel. Me pasás algo, camperito, dice, que te estamos escuchando, manso en el campo, con mis hijos y mi señora. Dice, gracias, soy Ñoquetti. Feliz día del amigo. Gracias igualmente, Ñoquetti. El abrazo grande para hoy toda tu familia ahí por el Durazno, donde anda trabajando mi amigo, Por acá anda Chingoletti Chico, que me mandó un audio. Gustavito Uriberri, Chingoletti Viejo también anda por ahí, el abrazo grande, Chingoletti. La gente de los pagos de Pipina, feliz día del amigo, dice, de Alberto Perazo de Pipina, buen programa, muchas gracias, Alberto, el saludo grande para usted y su gente, ahí por los pagos de Pipina, el abrazo grande a la distancia, feliz día, amigazo, que lo pase lindo, el abrazo grande para toda esa gente. Gustavito Uriberri anda por acá también, mi amigo el perro vago, Elvio Palacio, ¿cómo anda, Palacio? ¿Todo bien? Hoy me estuvo saludando temprano, buenas noches, ¿todo bien? Pasame una milonga bien campera, dice un... Para vos y mis amigos de General Conesa, un abrazo grande, amigo, dice, gracias, Elvio Palacio, perrito vago, un abrazo grande para vos, igualmente, amigo, así que el saludo para todos sus amigos de General Conesa, de parte del perro vago, el amigo Elvio Palacio, por acá tengo otro mensaje que dice, hola Marcelo, feliz día, te deseo y deseo es escuchar el casamiento del León, gracias, Cacho Cámara, y... Sí, por acá Cachito Cámara, te mando un abrazo grande, y para Claudia Curi, les mando un abrazo para los dos, gracias por estar siempre prendidos a la radio, Claudia y Cachito Cámara, el abrazo para ustedes a la distancia, gracias por andar prendidos a la sintonía de la radio de General Conesa AM1420, la radio más campera, así que bueno, ahí estamos arrancando este programa, por allá por el Facebook anda el Javito Cabrera, dice hola Marcelo, acá escuchando como siempre, con Susana, Lili, soy Javi Cabrera, el saludo grande para Susana, Lili Rodríguez y Javito Cabrera, ahí por los pagos de Dolores, que andan prendidos a la sintonía de la radio de General Conesa, Bueno, vamos a ir arrancando con esto del programa Anochecer Campero, Bueno, ayer tuvimos un día triste porque nuestra selección... No pudimos concretar el objetivo que queríamos, pero bueno, mala suerte, ¿qué va a ser? No salieron las cosas como uno esperaba y bueno, qué sé yo, los jugadores pusieron todo, pero no se dio nada, no se dio nada, pero tampoco los podemos echar atrás por eso, así que somos argentinos y hay que seguir luchando, ¿qué va a ser? Un día se los da, otro día no se los da, las cosas son así, ¿qué va a ser? Cuando no te salen las cosas, no te sale, es como que arrancó el partido medio como por ahí con algunas calenturas y qué sé yo, ¿viste? Y cuando por ahí te calentás y no estás tranquilo, las cosas en lo que sea que estás haciendo, cuando estás más caliente, menos salen las cosas. Cuando más renegás, menos salen las cosas. Por eso hay que tranquilizarse y después venir y lo hacés y te va a salir cuando estás tranquilo. Y en el fútbol pasa lo mismo. Si jugás tranquilo y sin acelerarte, por ahí las cosas salen. Pero bueno, ayer no se los dio. Lo que sí, el Dibu Martínez echó el partido al hombro. La verdad que el Dibu Martínez lo salvó todo. 11 pelotas sacó el Dibu Martínez. Qué bárbaro, Y cómo es el otro chico, Talofico, el que la rompió, que no daba más, ¿era? ¿Talofico era? El flaquito, que yo los confundo con los apellidos. Así que, dieron todo. Pero por ahí nosotros esperamos ser campeones, pero bueno, tampoco tenemos que ser tan en un rieto. Tenemos que dejarle para algún otro alguna copa. Así que bueno, medio bajoneado por eso, pero bueno, hay que seguir. Los vino con ese sabor amargo que los quedamos todos. Pero hay que seguir, como dice por ahí el tema de Daniel Maye, hay que seguir, no queda otra. Así que bueno, aguante nuestra selección, nuestro país, nuestra bandera celeste.

0: Blanca, la selección argentina. Le ganamos a Inglaterra con montones de versos improvisadas, de payadores, como Nico Membriani, como Pedrito Saboidé, que habían estado haciendo algunas payadas, algunas letras para la selección. Y bueno, nosotros tenemos el pollo nuestro acá en esta zona, como es el querido Juan Pablo Gaboto, el Gego Gaboto, que hizo una letra para la selección argentina y yo la quiero compartir aquí con todos ustedes por la M1420. Como siempre, un mago con la virome, el amigo Juan Pablo, y pasándomela para que nosotros las podamos compartir con toda la audiencia de la radio de General Conesa. Ahí está, Juan Pablo Gaboto, para todos ustedes.
1: 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Voy a hablarles de Lionel con sentimiento profundo, porque yo sé que en el mundo veremos poco como él, con un tremendo nivel, y en verso yo lo demuestro. Decía un viejo maestro al hablar de esta leyenda, para el que no sepa, comprenda, de que es muy bueno y es nuestro. Con el Dibu casi nada, para que tengan memoria, quedó marcado en la historia al hacer 11 atajadas. Lisandro con su salvada, con Tagliafico y Romero, Molina por su sendero, Montiel cumpliendo su rol, Enzo Fernández de Paul, siempre dejando un tremendo esfuerzo, con Otamendi no tuerzo, ese coraje admirable, cualquiera de los que le hable es merecedor de un verso. León y Samuel, Ayala y Pablito Aymar, los que supieron cuidar y mando mucho a Lionel, con un tremendo plantel. Y tengo muchos testigos, créanme lo que les digo, entre varias trapisondas, al tener tan buena onda, se hicieron muchos amigos. Por eso llegué hasta aquí, desbordado de emoción, para hablar de mi selección, de las mejores que vi. Pero le diré eso sí, ya que me metí en el lodo, sin reveses ni acomodo, les diré fiel a mi estilo, muchachos, vayan tranquilos, que para mí dejaron todo.

Muy bien, mis amigos, ahí estuvimos con esa letra de Juan Pablo Gaboto, el querido Juan Pablo Gaboto, que siempre está dejando esas letras y que escribe tan rápido, ¿no? Yo si tengo que hacer una décima para la selección, no sé, la terminaría el mes que viene. Y Juan Pablo Gaboto la hace en el momento, al instante, ¿eh? Qué grande, Juan Pablo, ¿eh? Te mando un abrazo grande, Gego, querido. Gracias por pasar esa letra y poderla compartir con toda la audiencia aquí por la radio de General con esa, ¿eh? Así que ahí estuvimos dejando esa letra para la selección. El amigo Alejandro Tamaro dice, hola, muy buenas noches, Marcelo, ¿cómo andás? ¿Todo bien, Alejandro? Te mando un abrazo grande. Mario Victorino, ¿cómo andás, amigazo? Mario Victorino. Hola, Marcelo, acá andamos con Fabián Alietti. ¿Cómo anda Fabián Alietti? ¿Todo bien? Por Mechongué, mirá, ¿dónde andan allá, eh? El Mario Vitorino y Fabián Alietti de los Pagos de Dolores, eh. Por Mechongué, dice, escuchando la radio, dice, por el faxe.

Y dijo el Polo Aristegui, eran de pasaste algo campero, dice, gracias amigazo, igualmente para vos Mario Vitorino, feliz día amigazo, te mando un saludo grande, gracias por andar prendido la radio, un saludo grande para vos y para Fabián Alietti que andan ahí por Mechongué, haciéndose compañía con Anochecer Campero cuando son las 20 y 23 minutitos, aquí estamos con todos ustedes por la M1420, la radio de General con esa, Bueno, ayer como les decía yo con nuestra selección tuvimos un día triste para todos. Para todos nosotros, porque bueno, perdió nuestra selección argentina. Y ayer yo tuve doble tristeza. Una por la selección, y bueno, antes de la selección ya había tenido una tristeza anteriormente. ¿Por qué? Les digo, porque perdí un amigo ayer. Se nos marchó para los caminos del cielo un amigo que coseché hace un montón de tiempo. Por ahí por los Pagos Dolores, este hombre de los Pagos de Pila. Así que todavía estoy triste por eso, porque... coseché este amigo y un amigo de un montón de tiempo, una excelente persona, no tengo nada que decir de él. Los encontramos tiro a tiro por dolor y el otro día, el fin de semana pasado, estuvimos compartiendo una linda charla en los Pagos de Castelli, que lo estuvimos encontrando. Y bueno, el fin de semana estuvimos ahí charlando a lo más bien, como todo, de 10 que estás hoy, pero viste cómo es esto, el camino de la vida. Hoy estamos y mañana no sabemos si estamos. Me estoy refiriendo al querido Roberto Gómez. Roberto Gómez se los marchó para una estrella en el día de ayer, ayer a la madrugada, sábado a la madrugada viene a ser, parte del domingo. Se los marchó Roberto Gómez, un hombre con todas las letras, que cuando le hizo la peña para a beneficio del zurdo Cabrera y por los Pagos de Pila, me estuvo contratando para que yo le presentara a los artistas, a los cantores, que siempre voy a estar agradecido. Así que bueno, siento una tristeza.

Ayer se marchó y hoy está cumpliendo 71 años. Estaba en preparativos para festejar su cumpleaños el día anterior, armando todo lo que tiene que ser cordero, lechón, no sé qué estaba armando, todas esas cosas, para festejar su cumpleaños, que era hoy, 71 años. Y a la madrugada falleció, de un infarto. Así que siento una pena grandísima por este amigo, el querido Roberto Gómez. De alguna estrellita me estará escuchando, amigazo. Un fuerte abrazo para toda tu familia, las condolencias para toda la familia del querido Roberto Gómez, que se los marchó casi prácticamente, porque los cumplía, falleció a los 70, pero hoy cumpliría 71 años. Así que bueno, una pena grandísima que hemos perdido este amigo, Pero bueno, es así la vida. Hoy estamos y mañana no sabemos si estamos, Así que las condolencias para toda la familia del querido Roberto Gómez de los Pagos de Pila, que estaba medio radicado por dolor. Y bueno, nos encontramos siempre con este amigo compartiendo en el taller y todos los fines de semana en algún bailongo siempre los encontramos con este amigo, Así que las condolencias para el querido, para toda esa querida familia de Roberto Gómez, Y que estés en el mejor lugar, amigazo. Así que bueno, las condolencias para toda la gente, de su familia. Ahí estamos. Con Anochecer Campero, como les decía, aquí por la M1420, la radio de General Conesa, Vamos a seguir compartiendo la música con todos ustedes. Me quedan un lote de mensajes más por acá para darle lectura y también algunos audios para escuchar, que ya los vamos a estar escuchando también a los audios que tengo por acá, que son un montón. Gracias a toda la gente que anda prendida a la sintonía de la radio de General Conesa. Por acá tengo otro mensaje que dice: buenas noches, Marcelo, feliz día del amigo, abrazo grande. Bueno, muchísimas gracias igualmente. ¿Quién es? Herminda, gracias Herminda, el abrazo grande, igualmente para vos, que lo estés pasando lindo, el saludo grande para vos, Coquito y toda esa gente, Raulito Faría, buenas noches, Marcelo dice feliz día, gracias, igualmente Raulito Faría, el abrazo grande para todos ustedes, toda la familia Faría, mis amigos, les mando un abrazo grande, que lo estén terminando lindo, dice, feliz día del amigo para vos y toda la audiencia, dice, pasanos un tema, estamos con el viejo, dice, saludo, ella dice, gracias, Elvira, te mando un saludo grande, Enrique Cámara, hola, amigo, feliz día, dice, gracias, amigo Enrique, e igualmente para vos, hermano, si podés, pasame la leyenda del mojón, dice, por Abel y Bruce, gracias, saludo grande, Enrique Cámara, Luisa de Santolo, ¿cómo anda, Luisa? Buenas noches, Marcelo, feliz día, dice, gracias, igualmente para ustedes, feliz día del amigo, dice, para vos y toda tu audiencia, dice, mandame un saludo a Elcita Gómez y a Eugenio, dice, pasate un tema de América al Day, para que salga a la polvareda, jajaja, ja, ja, dice, América al Day, no debe ser a Morina, América, ahí está, había escrito mal, América, Luisa, se te chipoteó el dedo, a Morina al Day, ja, ja, sí. Yo digo América, salió otra cantora, bueno, ahí estamos, ahí tengo más mensajes, pero bueno, ahora a la vuelta después del temita musical, Héctor Gardo, ¿qué era lo que los había quedado por ahí, los que los habían pedido primero? Dígame usted el orden que tenemos ahí de los temas musical y ahí arrancamos con la música para así. La leyenda del asilo, lo habían pedido. Buenas noches, don Marcelo, feliz día, dice amigo. Gracias, Graciela Coronel y el amigo Zúñiga, allá por los Pagos de Pavón. Les mando un saludo grande a todos ustedes. Gracias por andar prendido a la radio. Acá estamos con mi compañero Alberto, dice el saludo grande. Carlito César, muy buenas noches. Marcelo Dausá, feliz día del amigo. Gracias igualmente, Carlito. Acá estamos viendo con mi mamá, dice muy lindo el programa. Gracias, Carlito. Un saludo grande para doña Mirta, que lo estén pasando lindo. La leyenda del asilo, Juan José Martínez. Así seguimos compartiendo la música aquí por la M1420.

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1: Muy bien, mis amigos, ahí estamos con todos ustedes compartiendo Anochecer Campero por la M1420, la radio de General Conesa. Mandarle saludos a Aldo y a Débora, dice Alejandro Tamaro. Bueno, está el saludo para Aldo y para Débora de parte de Alejandro Tamaro, allá por los pagos de Buenos Aires. Hola Marcelo, ¿me pasás un tema? Soy Matías Poteto. Estoy en el puesto, hice cocinando algo. El saludo grande, Matías. Muchas gracias por estar ahí prendido a la sintonía de la radio. Héctor Marcelino dice un amigazo. Se refiere al querido Roberto Gómez. Un amigazo de todo. Era Robertito, pobre. Pobre Roberto. La verdad que una tristeza enorme, che. ¿Qué va a ser? Cosas de la vida. Eduardo César dice: hola Marcelo, ¿me pasarías una milonga del japonés Velázquez? Estamos por comer un asado con Manu Moya. Dice: ¿qué hace el Manu Moya? Saludo grande para mi amigo Manu Moya, hombre campero, músico. Este sí que es completo, el Manu Moya, ¿eh? Es domador, es músico, jinete, animador de jineteada. Es completo el Manu Moya, ¿eh? Saludo grande, Manu querido. Gracias por estar ahí escuchando la radio con Eduardo César ahí por los pagos de San Clemente.

Mente del Tuyú, no, este es completito, ¿eh? Te va a domar un potro, te va a tocar el teclado, te va a cantar, no, te va a animar una jereteada, ¿eh? Este sí que es completo, hermano Moya, ¿eh? El abrazo grande, querido Manu Moya, y Eduardo César, ahí por Pago San Clemente, le mandamos un saludo grande y gracias por andar ahí prendido la radio, ¿eh? El saludo grande para Gustavito Rivera y por los Pago La Valle, gracias Gustavito, igualmente para vos, amigo, te mando un abrazo grande y le manda saludos a todos sus amigos de Conesa, de Dolores, de Madreaga, dice Gustavito Rivera, y que le pasemos un tema, ¿eh? Chingoletti Díaz, te mando un abrazo grande, hermano, feliz día y gracias igualmente, Chingoletti, ¿eh? Un amigazo, Chingoletti. Saludo grande para vos y para Chingo Chico, también tu hijo que está ahí. Así que feliz día para ustedes también, ¿eh? Gracias por el saludo. Les mando un abrazo grande a la distancia. ¿Quién más tengo por acá? Juan Bardiero de los Pagos de Castelli, te mando un abrazo grande, Juancito Bardiero, feliz día, amigo. Gracias igualmente para vos también. Ahí también lo estaba comentando que habíamos estado con Roberto el fin de semana pasado y por Castelli, ¿eh? Saludo grande, amigo Bardiero, ¿eh? Gracias. El Potro Rodillo, ¿cómo anda, mi amigo Rodillo? De General Guido, el saludo grande para él y para Alejo Cepeda, tropillero de los Pagos de Guido, el abrazo grande para ustedes que siempre me están escuchando, así que el abrazo grande para Alejo Cepeda y para el amigo Rodiño. Gracias, Rodiño, el potro, como le digo yo, y a Alejo Cepeda, el saludo grande para ustedes. Y me pedían el tema El alma endiablada por Héctor Raúl Velázquez, pero no está Héctor Edgardo, ¿no? No está ese tema en la computadora. El alma endiablada por Héctor Raúl Velázquez. Qué lástima que no está el tema ese. Pero bueno, son las 20 y 38 minutitos. Y estamos con todos ustedes aquí compartiendo Anochecer Campero. ¿Qué más tengo por acá? Bueno, por acá lo que me queda son audio. Por acá tengo otro mensaje. Y ya vamos al próximo tema musical. Dice, hola Marcelo, feliz día del amigo de parte de la familia de Beto Ceja. Dice, gracias Betito Ceja y familia, el abrazo grande igualmente para ustedes. Beto Ceja, te mando un abrazo grande, amigazo. Hace un montón de tiempo que no te veo. Muchas gracias por el mensaje a la familia Ceja ahí de los Pagos de Santa Teresita, que me escuchan siempre, fieles oyentes. Así que les mando un abrazo grande y feliz día para todos ustedes, que lo estén pasando de la mejor manera. Y gracias por el mensajito. A ver si tengo un mensaje común, creo que tengo por acá y ya vamos a la música. Alfredo Alberto Álvarez, feliz día, querido amigo Alberto Álvarez, saludo grande. Hola amigo, feliz día, dice del amigo, si podés pasarme un tema, Alfredo Alberto Álvarez, saludo grande, Alfredito, cómo no, gracias igualmente para usted, Amigo Valenzuela de los Pagos Madreaga, muy buenas noches, payador, dice, puede pasar el tema, el mulita y el mula y el maipucero, dice, a ese por Gustavo Bello, lo tenemos por ahí, Así que el saludo grande, amigo Valenzuela, muchas gracias por estar prendido la radio, feliz día, amigazo, le mando un abrazo grande desde aquí de la radio de General Conici, gracias por estar prendido a la sintonía de la radio más campera M1420, Por allá por el Facebook lo tengo, Julio Villarreal, ¿cómo anda Julio Villarreal? Hola Marcelo, acá te estoy escuchando, dice, pasámele un tema para mi amigo el Negrito Berizartúa, el amigo Julio Villarreal. ¿Cómo anda Julio Villarreal? ¿Todo bien? Villarreal, muchas gracias por estar prendido, Así que un tema para el amigo, dice, al Negrito Berizartúa de cada de los Pagos General con esa, Ahí le vamos a pasar algo. A ver qué tengo por acá. Por acá anda el Tota Jaunarena que me mandó un audio. Yo no me está escuchando, Tota. Te mando un abrazo grande. Orlando Unzaurralde, ¿cómo anda usted? Buenas noches, paisano. Feliz día del amigo, dice, hermano. Gracias, igualmente, Orlando. Lamento mucho lo de tu amigo, dice, la vida nos sorprende. A veces, sí, la verdad que sí. A mí también me ha pasado de perder a un amigo. Buen programa, dice, como siempre, Marcelo, un abrazo a la distancia. Gracias, Orlando. Le mando un abrazo grande, Que lo termine lindo el día del amigo. El amigo Luis Gómez, por acá. ¿Cómo anda, amigo Luis Gómez? La gente de Madariaga, Mis amigos de los Pagos Madariaga. Feliz día, Luis Gómez. Hola, ¿cómo andás, paisano? Dice, si es así la vida, hermano, por la selección... Más no podemos pedir, pero la pérdida de este paisano no la recuperamos, dice, no la recuperamos más, exactamente. Lo otro, verá, era pariente mío, hermano, dice, abrazo grande, Marcelo, y bueno, la vida continúa, ¿qué vamos a hacer? Feliz día, hermano, perdón porque no te saludé, un abrazo grande. No pasa nada, Luisito Gómez. El abrazo grande, Luis Gómez. Por eso, como digo siempre yo, todo tiene solución en la vida, menos la muerte. Todo tiene solución, pero menos la muerte. Como dice Luis Gómez, la selección, bueno, si no fue ahora, puede ser de acá en el 2030, por ahí los toca. Y bueno, eso tiene solución y tenemos revancha, pero cuando se trata de estas cosas, no. Todo tiene solución, menos la muerte. Pero bueno, es así la vida y la vida continúa y tenemos que seguir. ¿Qué vamos a hacer? Son cosas que pasan. Así que bueno, seguimos. ¿Está lloviendo?
Pero mire usted, Gato Verde, está lloviendo ese Cerro Gardo, ¿eh? Estaba anunciado, me parece, lluvia para esta noche. Para hoy, lunes, todo el día estaba anunciado un 90% de lluvia y no pasó nada. Y ahora parece que se vino la lluvia. Así que bueno, Cerro Gardo, usted me dirá. Vamos a ir con dos temitas musicales, así vamos adelantando de los temas que tenemos pedido para toda la gente que los viene pidiendo por ahí. Dígame, Gato Verde, ¿qué tenemos? Facundo Quiroga los habían pedido. Bueno, muy bien, vamos a ir con ese tema de Facundo Quiroga. Y Horacio Guaraní, que los había pedido el amigo Coco Ceja, ¿eh? Se lo vamos a dedicar también para los que los pidieron y para Gustavito Uriberri. También le vamos a dedicar estos temas musicales para vos, Gustavito, que los venía pidiendo por ahí. Facundo Quiroga y Horacio Pueblo Guaraní, lo compartimos con todos ustedes. Esto es Anochecer Campero por la M1420, la radio de General Conesa, la más campera del sudeste de la provincia de Buenos Aires en este día lunes 20 de julio que estamos compartiendo cuando son las 20 y 42 en el Día del Amigo. Feliz día para todos y ahí sigue compartiendo la música de Toregardo Chapeta para todos ustedes.

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2: Así que bueno, qué grande el Manu Moya, ¿eh? Así que el saludo grande de parte de Carleto César para el Manu y para Eduardo César por los pagos de San Clemente, ¿eh? Bueno, el tema que los pidió Héctor Marcelino, no lo encontramos en la computadora. Pero acá en el Facebook encontré una letra que está cantando el amigo Enzo Carmona, pero no sé si será este el tema. Amigo incondicional, lo había pedido Héctor Marcelino, no sé si será este, ¿eh? Así que lo vamos a poner aquí del teléfono, nomás. Por las dudas, si es este Héctor Marcelino, no sé si será este el tema, que lo ha subido un video por acá Enzo Carmona, el tambero cantor, ¿eh? Y por ahí tenemos uno de Germán Monte también, que lo vamos a compartir en un rato, en este Día del Amigo, ¿eh? A ver, Héctor Marcelino, ¿será este? Lo dejamos aquí al aire, mirá, lo compartimos con todos ustedes en el Día del Amigo para todos.

0: quiero cantar y desearles todo lo mejor. De parte de Enzo Carmona, el tambero cantor, para todos los amigos.
1: Ahí está, estuvimos dejando ese tema de Enzo Carmona. Para todos los amigos, como dice Enzo Carmona. Gran locutor Enzo Carmona, Muy bien le hizo el programa a Gustavo Bello, que lo estuvimos escuchando todos los programas a Enzo Carmona, que le mandamos un saludo grande y se anda sintonizando la radio, Así que bueno, mis amigos, ahí estamos con todos ustedes compartiendo Anochecer Campero aquí por la M1420. Gracias, Tota Jaunarena, te mando un abrazo grande, amigazo, ahí por los pagos de Santa Teresita. Gracias igualmente para vos, para Kiko, para el Chueco, para todos los que están ahí en el boliche, ahí en la 37 y la 12, ahí están en el bar escuchando la radio, Me dijo algunos más, me nombró, que ahora voy a escuchar el audio de vuelta porque no lo anoté, así que no me acuerdo en ese momento los amigos que estaban por ahí, Así que te mando un saludo grande, Tota Jaunarena, para vos y todos los que están prendidos a la sintonía de la radio ahí por los pagos de Santa Teresita, Ahora en un rato escucho el audio de vuelta y los vamos a mencionar. ¿Qué más tengo por acá? Creo que tengo algunos mensajes más por acá. A ver qué hay por acá. Víctor Tiguá, que me ha mandado un audio, ya lo vamos a estar escuchando. El amigo Pereira dice, feliz día del amigo, no lo conocemos, pero por la radio sí, porque siempre te estamos escuchando, un gran saludo, Gracias igualmente, amigo Pereira, no lo conocemos, pero somos amigos por la parte de la radio, cómo no, también es una amistad que tenemos, Kelito de la Bardena anda por ahí, que me ha mandado un audio, yo también ya lo vamos a estar escuchando. A ver qué más tengo por acá. Tengo un lote de audio para escuchar que todavía no hice tiempo, Acá también está lloviendo, dice Héctor Marcelino, Acá en Conesa se largó a llover, Se largó la lluvia, Gracias, Héctor Marcelino, por la información. Amigo Mauricio Zavala, buenas noches, Marcelo. Feliz día, amigo. Gracias, igualmente, Mauri. Te mando un abrazo grande, amigazo, Gracias por estar prendido a la radio, Saludo grande para toda la gente ahí de los pagos General Lavalle, el Mauricio Zavala. El abrazo grande, amigazo. Gracias por andar ahí prendido a la sintonía de la radio de General Conesa, Bueno, ahí estamos, mis amigos, con todos ustedes compartiendo Anochecer Campero aquí por la M1420, la radio de General Conesa. Hola, Marcelo, dice Carmen Alia. ¿Cómo anda, Carmen? ¿Cómo está usted? ¿Todo bien? Desde Chascomú, llueve lindo, dice. Mira, llueve por Chascomú también, está lloviendo por todos lados. Gracias por la información, Carmen. El abrazo grande para usted y gracias por estar prendida siempre a nuestros programas radiales ahí por los pagos de Chascomú, que anda sintonizando la M1420. Héctor Regardo, vamos a seguir compartiendo la música. 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